0: Muchacho.
1: En la número uno del Top 20 Countdown escucharon a Lenny Tavares con Palo Bonito. Eso fue un palo.
0: Eso fue un palo, literalmente. Así que nos alegramos mucho por Lenny Tavares y esta salsita sabrosa que tiraba ahí.
1: Buenísima que está.
0: Es la cosa. Mientras aquí nos trajo el barco, les queremos agradecer como siempre que nos hacen número uno aquí en el Top 20 Countdown.

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2: Y vi tus chocarreros atacando. Estamos en vivo, señoras y señores. Estamos en vivo, 6:59 de la mañana. 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

En sintonía de Héctor Ortiz a las 7:33 de la mañana del lunes 21 de septiembre, inicio de semana. Relax. Búscate un cafecito, si te lo estás tomando en provechito, te envidio.

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3: Estamos en la primera FM, señoras y señores, en vivo en la mañana, y este bloque de pura música es presentado por Mattress Depot, los Mattress Expertos.
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3: Son las 7:55. Buenos días.

un individuo lamentablemente perdió la vida, fue arrollado mientras cambiaba la goma mientras cambiaba la goma de su carro. Y obviamente cuando usted esté en esa situación, hágalo con precaución, sobre todo porque hay una de salvaje manejando. 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
3: Bueno, estamos aquí en la primera FM. 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
1: Bueno, aquí estamos, señoras y señores. 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Pero te dejo saber que en la zona de los Aules de Montelledra, en el Expreso 52, Ruta San Juan, continúan trabajos de construcción. Mantienen el tránsito complicado en esa ruta, algo de tapón en ese tramo, ok, dirección a la zona de San Juan. La Valdoriotti no se queda atrás. Llegando a la zona del túnel Minilla, se reporta un choquecillo. Hay tapón en la zona, así que mucha precaución. Bastante movimiento vehicular todavía las vías principales de Torrey, Río Piedra, Santurce, Expreso 22 a conectar con el Expreso de las Américas. Todavía se reporta algo de tránsito lento en esa zona. En el área de Mayagüez, a lo largo de la número 2, sobre todo en la zona de Mayagüez, el tránsito aún se mantiene complicadito a esta hora en esa ruta, ¿ok? 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
4: Wow, seguimos aquí en la primera FM, señoras y señores. 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

Bueno, en tu lunes 21 de septiembre del 2026, estás con Alex Díaz en la primera FM, son las 10:05 minutitos de la mañana. Óyeme, buen día, momento para el cafecito doble shot, muchacha, hoy es lunes, hay que hacerlo así.

Bueno, son las 10:24 de la mañana. Quiero tomar este momento para felicitar a un oyente. Se llama Jenny Lee Echevarría de Isabela, que vino a buscar los boletos para el concierto de Camilo y hoy está de cumpleaños. Mira para allá, muchacha, muchas felicidades. Que ese concierto la pases espectacular. ¿Quién te lo

recuerdo que estás en medio de una hora, sí, así mismo es, una hora de pura música, sin un solo anuncio en la primera. Ya son las 10:28 de la mañana. Óyeme, buen día. Mira, y Hash anunció su nueva gira No Me Hablen de Amor 2027 con 18 fechas en Estados Unidos y Canadá. Así que a todos los fanáticos sepan que vienen en concierto, no para Puerto Rico. Lo más cercano entiendo que va a ser Miami, por si acaso, los fanáticos de Hash.

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1: Bueno, estamos ready. Let's go. Alex Díaz. Dile que lo suba. Mira, son las 10:55. Momento perfecto para que subas el volumen de tu

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María, Cultura Profética junto a Capo, sonando en el 104.7 y 98.7 de tu radio. Yo soy Alex Díaz, son las 11:47 de la mañana. Oye, Mariah Carey anunció nuevas fechas de su gira navideña Christmas Time en Reino Unido y Malta. Estas se suman a las ya anunciadas en Brasil. Las entradas salen a la venta este viernes 25 de septiembre. ¿Dónde está José Noguera? A ver, ¿por qué no anuncia? O sea, ya Mariah Carey se está descongelando. ¿Y dónde está José Noguera? José.

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5: Óigame, señoras y señores, arranco ahora otros 40 minutos de pura música sin un solo anuncio, presentado por Matres Tipo, los Matres Expertos.
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Lunes comienzo de semana, lunes 21 de septiembre del 2026. Sabes que estás en sintonía del 104.7 y del 98.7 de tu radio con Alex Díaz siempre acompañándote. Oye, buen provecho.

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0: Bueno, se supone que hoy en la tardecita haya uno que otro aguacero. Por lo pronto, donde único me han llamado, me han informado en algunas áreas específicas de Humacao que están cayendo alguno que otro aguacerito, pero bastante leve. Por el momento, temperatura en San Juan 95.
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Ellos son Cani García junto a Karim León a la 1:24. Yo soy Alex Díaz acompañándote. Y tú estás en medio de 40 minutos de pura música sin un solo anuncio. Solo en...

0: Hola, mis amores. Soy Ednita Nazario y estás escuchando Pa' que duela menos por KQ105 con Alex Díaz.
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1: Ahí está. Ahí me encanta.
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1: Bueno, ya es la 1:31 en tu radio y entérate que la marca de zapatos Converse retiró unos anuncios en sus redes sociales, estas críticas que lo señalaban como una alusión al Ku Klux Klan y a linchamientos.
2: ¡Ay!

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lunes 21 de septiembre del 2026. Te informo que continúas en medio de 40 minutos de pura música sin un solo anuncio en el 104.7, también en el 98.7 de tu radio. Yo soy Alex Díaz, ella es Olivia Rodrigo.

Ya son las 2:24 en tu radio, el talento de Bad Bunny sonando en la primera. Yo soy Alex Díaz, acompañándote siempre desde las 10 de la mañana hasta las 3 de la tarde. Ya a las 3 de la tarde se acercan los chicos de La Tendencia de Molusco con Pamela, Ali, Robert y Pedro.

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0: caminillo por ahí. Esa es la que hay hoy. Para toda la nación tenemos un programa, hombre.
1: ¡Espectacular!
0: ¡Que viva la risa! ¡Que viva la alegría! Gracias por estar con nosotros. Desde las 3 hasta las 7, programa
1: ¡Violento!
2: Buenos días, espero que hayan descansado rico.
0: Claro que sí, papichi. Bien. Claro que sí, papichi. Ah, tú sabes, mira, buen fin de semana.
3: Había shots.
0: No, bueno, sí, hubo shots.
1: En algunos lugares.
0: Sí, chacho, este fin de semana para mí fue terrible, pero nada. Estamos activos. Hoy recuerda escuchar el programa desde las 3 hasta las 7, ¿por qué? Tú sabes que nosotros regalamos boletos para los mejores conciertos, pero ¿cuál es la dinámica? Tienes que escuchar el programa, yo abro línea. Por ejemplo, hoy a las 4:35, 5:35, ¿qué pasa ahí? Yo abro línea, te hago una pregunta de algo que haya pasado en el programa. Tú la contestas correctamente. Los boletos para el concert de Camilo Tour 2026, 11 de octubre en el Choli, son tuyos. Esa es la que hay.
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0: 787-758-105. 787-758-105. El cuerpo te dijo:
1: ay, bendito, déjese de eso.
0: El cuerpo,
2: el mismo cuerpo hablando de
0: papi. Envíanos, coge el WhatsApp, envíanos un audio. ¿Qué intentaste hacer como antes y tu cuerpo te dijo, acéptalo, ya eres un viejete como tipo Alejandra Guzmán? 787-758-105. By the way, con eso arrancamos en la tendencia de Molusco en Kaku 105 con el algoritmo de la tendencia. Hablamos de, pues nada, de cuando uno intenta hacer cosas como antes y ya el cuerpo te dice, mira, mano, ¿sabes qué? Detente. Se la que hay 335. Lo que está en tendencia en la medicina con nuestro doctor Guillermo Colón. Oye, bien importante lo que hablamos hoy. La narcolepsia y la apnea del sueño no es lo mismo. Además, también queremos la opinión del doctor con algo que contó en el refugio Pamela Noa. Así que bien pendiente. ¿Te acuerdas que ya? Así que bien pendiente a las 3:35. Venimos con eso. También abrimos línea para el corillo para que le puedan hacer consultas al doc aquí en lo que está en tendencia en la medicina con el doctor Guillermo Colón. 4:05 viene nuestro ministro con demasiada calle. Se acerca Fede. 4:35, lo que está en tendencia en el bolsillo con nuestra contable y asesora de finanzas, Anne Pine. Okay.

0: todos consumimos las redes sociales de diferente forma. Así que escuchemos qué está viral en las redes sociales de Molusco, Ali, Pamela y Robert. Esto es El Algoritmo de la Tendencia.
1: Mira, gracias por estar con nosotros. 104.7 en San Juan, Puerto Rico, 98.7 sobre el OBT del Valle. Escuchar la tendencia de Molusco, Kaku 105 por las tardes. Ali Warrington, Pamela Noa, Robert Fernández, Lucas, Pedrito Villa. Ok, Corigi, escúchate esto. Tú sabes que... Bueno, cuando uno descubre que ya la edad te está pasando factura, es temerario. Es una cosa para uno aceptar eso, es bien complicadito. Porque...
2: Buenos días, ah, espero que hayan descansado rico.
1: Ah, bueno, papá, chévere, que descanse, claro.
3: Cuando no descansa, claro, por ejemplo.
1: Qué lindo, Jakey. Mira. Ok, mano, cuando uno tiene que aceptar que tu cuerpo te dice, mira, mano, sabes que tienes que detenerte, tu cuerpo te dice...
4: ¡Alto! ¡Stop! ¡Pare!
1: Muy bien, ok. Alejandra Guzmán se fastidió la cadera en pleno concierto. Vamos a escuchar el momento. Vamos a escuchar el momento de la pobre Alejandra Guzmán. Adelante, vamos a escucharlo. Ahí está bailando ahí. Ahí se le...
5: Ya pasó.
1: Ahí se le salió la cadera y los bailarines están ayudando a la pobre Alejandra Guzmán. Ella le está hablando al público que no puede seguir el concierto ni nada por el estilo.
5: Pero hay un video donde ella hace la pirueta, sí. está bailando y se le... Sí. Y se, como que se va a caer.
1: Exacto. Muy bien, pero nada, como estamos en radio, pues simplemente tenemos el audio
5: no
1: ahí.
5: Sé,
1: ahí está. No, no es por ti, pues es para la gente que... No. Pero es que lo que pasa es que, lamentablemente, pues ella se puso a estar haciendo una pirueta, porque Alejandra Guzmán toda la vida hizo unos bailes, pues, temerarios, Robbie.
2: No, claro, y tiene 58 años, tiene ahora mismo, sí, Alejandra
1: pero
2: Guzmán.
1: Pero se ve descompuesta.
2: Sí, se ve mayor.
1: Se ve, pero mayorcita, se ve que ha tenido más... O sea,
3: abuelita Guzmán.
1: Sí, se ve doña Guzmán. Es como una... Y que era una jeva.
2: Sí.
1: Era una jevita.
5: O sea, se ve 5 años mayor que el país. Sí.
1: El país está...
5: Chiqui. El papá es un...

0: Eso es.
1: ¿Sí es vivo?
2: Creo que sí. Sí. Bueno, anyway. Bueno, Minica no se ve de 15 años. Yeah. A la droga. Wow. Chico, pero mole. Mira,
1: ¿cómo lo suave?
2: ¿No patando?
1: Detente.
2: Ok, bueno, nada, bueno, pues me detengo.
3: ¡Alto!
2: ¡Pare! Ok. Quiero hablar con el corillo, quiero abrir línea 787-758-105. Utilizando lo de Alejandra Guzmán. Oye, aquí me está preguntando un pana en el WhatsApp de Kaku. Mira, eso es, usted está, estamos en vivo, papi, estamos en vivo. Estamos ahí.
1: Grabado,
2: chacho, grabado.
1: Ay, mi bebé.
4: Ay, bendito, déjese de eso.
2: Mira, llámanos, ¿cuál fue la cosa que intentaste hacer como antes y tu cuerpo te dijo, acepta, ya eres un viejete? O sea, ¿qué intentaste hacer cuando dijiste, papi, tranquilo, vamos a meterle? ¿Qué sé yo? De repente, dijiste, papi, vamos a jugar básquet. Te fuiste 4 horas a jugar básquet y o sea, por ejemplo, camionero.

0: cuéntanos, ¿qué es la que hay, caballero?
1: Mira, que es la que hay, palangana, dijo la
2: ley. Vamos a bregar.
0: 787-758-105, llama y cuéntanos, ¿qué intentaste hacer que tu cuerpo te dijo, papi, ya eres un viejete, eres una viejeta? Rompe, llama aquí a Kaku 105, ¿qué es la que hay, camionero?
1: Papi, yo soy la Alejandra Guzmán de este día.
0: Ajá.
1: Papi, sí, yo tengo 4 nietos y 3 de ellos son varones.
0: Ya.
1: Y me fui con ellos a jugar básquet para que lucir bien delante de los nenes, porque tú sabes, te la montan. Tú sabes cómo tú vas a la playa y te jalta de sunblock, pues así yo terminé con Ben Gay.
2: Empavorado
1: de Ben Gay. Por poco me mudo para la planta de hielo que tengo en la esquina, coger un cuarto allí, papi, y méteme allá adentro porque que no voy.
0: Sí, sí, sí.
1: Dolores de rodilla, de codo, cintura, pestaña, pelo, pensamiento, de todos lados.
2: Todo olía.
0: Qué clave y feliz pestaña. Todo. Pensamiento hasta los pensamientos. Y después tu cuerpo al otro día te dijo:
3: lo entendiste.
0: Papi, qué mal es eso. Gracias, Camille. Mira, incluso eso es lo que estamos hablando también en el WhatsApp de Kaku 105. Envíanos un audio. Si el cuadro está lleno, si no logras entrar, envíanos un audio. 787-758-105. Envíanos un audio. ¿Cuál fue, o sea, qué intentaste hacer que tu cuerpo te dijo, papi,

0: hacer?
1: Papi, correré un field day del nene mío.
2: ¿Tú?
1: Me fui a hacer una, como en la carrera del saco esta.
2: Ah, papi,
1: a jalar la soga. Papi, esa misma noche, un dolor en la espalda, los brazos, todo, olvídate todo.
2: Qué temerario,
1: ¿qué? Todo. Ali. Yo dije, ya yo no estoy para esto.
2: No, pero tú no estás para eso desde que eras chamaquito, man. Bueno, para nada.
1: Cuando yo era chamaquito lo hacía, pero no me dolía.
2: No te dolía. Pero te metiste dentro del saco y brincaste como un loco.
1: Sí, te da un saco de esto para brincar.
2: Claro,
1: para brincar. Va brincando. La
0: soga.
1: La soga. Hice fuerza. Hice mala fuerza.
2: Mala fuerza.
1: Hice espalda y los brazos.
2: Ay, mi madre.
1: Sin calentar, porque tú no lo haces. Ok. Tú sabes. Tú no calientas.
2: Claro que sí.
1: Calistenia,
2: tú no haces nada.
1: Nada.
2: Tú no haces
1: lo
2: nada.
1: Lo único que igualito es la comida para comerme.
2: Sin duda. Ok, estamos aquí en Kaku 105-787-758-105. Hablando de qué cosa intentaste hacer de jovencito, de chamaquito, que tu cuerpo te dijo ya este, a ver, hermano, eres un viejete. Eres una viejeta. ¿Dónde estoy? ¿Voy con quién? Con Irán. Irán, buenas tardes, que la que hay, papichi.
3: Mira, bueno, Pamela, que antes llegaba temprano el trabajo, no pasaba, ¿verdad? Eso es, olvídate.

0: brother, yo ahí corriendo a todo lo que da, como Roberto Clemente, y al otro día, olvídate, no quedaba ni el 21.
1: Tú sabes que cuando uno se pone a jugar softball, yo me pongo a jugar softball, solo me puse a jugar softball. Y está brutal porque tú quieres, es como decía, como dijo Kobe Bryant en su escrito cuando se retiró. Yo, mi mente está ready, pero mi cuerpo me está diciendo ya, debo que papi, y de repente.
2: Las rodillas, esos tobillos.
1: Tú bateas, tú vas a arrancar a correr y papi te resbala.
3: Es la mente que cree que tiene 20 años todavía y el cuerpo dice no.
4: De repente te encuentras en tu momento más humilde.
1: Horrible. Ahora mismo Robert tiene un hombre fastidiado por culpa de su estupidez de joven.
3: Bueno, y recordando ahora, tú mencionaste lo de pelota y una vez fuimos nosotros a jugar a Ponce y arrancando yo a brincar a coger una, lo que nunca he hecho en mi vida, brinqué para coger la bola y caí en el seto y tú sabes que ese piso de Ponce es caliente, duro. Yo creo que desde ahí que yo me fastidié el brazo.
1: Lo que pasa es que Robert estaba fildeando como en el left field. Alguien batea y obviamente él se sacrificó como si estuviera jugando en mayor. Y se tiró.
3: Carlos Beltrán.
1: Él coge el bombo y entonces tira al piso, pero él mismo quiso dar una vuelta por simplemente hacerse el payaso.
4: Sí, por hacerse el gracioso.
1: Y cuando terminó el juego, él me dice internamente, porque no lo quería decir, me lastimé.
2: Bajito.
3: En el mismo hombro.
2: Tengo
3: el brazo fastidio.
1: Sí, no, entonces de frente a ti te decía, no, yo estoy bien, pero cuando daba la espalda era...
2: Robby
1: haciendo sus cosecitas. Ok, estamos hablando aquí en la tendencia de Molly. ¿Cuál fue la cosa que intentaste hacer como antes y tu cuerpo te dijo, mira, sabes qué, acéptalo, ya eres un viejete? ¿Voy con quién? Voy con Camaleón. Camaleón, buenas tardes, que la que hay, papichi.
5: ¿Qué pasa, familia? Fanático número uno, ¿cómo estás?
2: Camaleón, dime.
5: Duro.
1: Rompe, papi.
5: Mire, campeón, yo tengo tres varones. Los tres se llaman iguales, para no entrarle en detalle. Y los tres, ¿cuál de los tres más extremos? No sé cuál es. Pero ¿qué pasa? Me toca el más pequeño, que tiene la escuela de los otros dos y es el más radical. Yo jugué baloncesto, yo corrí skateboard, yo me tiraba por cuesta, hacía 20,000 cosas, pero cuando tenía mucha menos edad. Uh-huh. La abuela le quiere regalar una rampita de estas de plástico que se la vendía en una tienda esta que desapareció, que ahora dice que van a volver. Pero anyway, estaba ahí. Y yo digo, no, flaco, no, eso no va, porque ¿sabes qué? Yo me estoy viendo ya en el hospital con un brazo roto, con problemas. No va, no existe. Contra, pero papá, mira que tú, que no sé qué cosa. Bueno, en contra de mi voluntad, la abuela de comprar la rampa. Poner la rampa. Yo veo el tipo jugando con la rampa y yo, coño, pues está bien, está chévere. Yo me acuerdo de mis tiempos que también corrí skateboard.
1: Sí, no, pues, tú dices, las destrezas no se pierden.
4: Los músculos tienen memoria.
1: Yo estoy ready.
5: Y dentro de mí, mi CPU decía, eso no puede ser tan difícil. Pero el hardware dijo, ¿qué tú haces, loco? ¿De qué tú estás hablando? No importa. Oye, haciendo de super papá, super mam, me pongo la capa imaginaria, me monto en el skateboard. Dame acá, esto yo lo hago. Te voy a enseñar cómo es. Me
1: trepo. Te voy a enseñar cómo es a su hijo.
2: Esto lo hacía yo, esto era lo mío.
1: Sí, papá, esa es la que... ¿Y qué pasó? Cuéntanos, canto infeliz.
5: Papi, super papá, olvídate, te voy a enseñar cómo es. Me trepo en el skateboard, me paro ahí en la rampa, cuando le doy para adelante aquella cuestión, por no decir lo que quiero decir. No sé, ella no me hizo caso, ella arrancó adelante y yo estaba en el aire. Y yo me vi en cámara lenta. ¡Wow!
4: ¡Me voy a matar!
5: Yo caí flat en la marquesina con lo próximo que dio fue el melón y todo el mundo, hasta las palomas estaban riendo, bueno, yo, mano.
1: Diadre,
2: hasta las palomas.
1: Hasta las palomas burlándose de ti.
5: Las rolitas estaban burlándose de mí. ¿Sabes qué? Así mismo me paré, agarré la rampa aquella, la tiré para el techo de la casa y al sol de hoy, 15 años después, todavía no apareció.
4: Sí, porque uno se molesta con el device, uno se molesta con el objeto, claro. no es el objeto el problema. El objeto
1: ni respira. Y tú te molestas con alguien que no tiene vida.
2: El problema eres tú.
1: No, incluso tú le dijiste a los vecinos tuyos.
3: Porque tú te ríes.
1: Ok, estamos hablando de, oye, hermano, cosas que te pusiste a hacer. ¿Cuál fue la cosa que intentaste hacer como antes y tu cuerpo te dijo, papi, sabes que tienes que detenerte? Eres un viejete. 787-758-105. Envíanos un audio por el WhatsApp de Kaku105 ahora mismo, porque eso es lo que está corriendo en el WhatsApp. Pedro Villa, voy contigo.
6: Algo tan simple como doblarte y levantarte rápido y te mareas. Ahí te das cuenta que ya eres un viejo.
4: Ya ni levantarte rápido.
6: Ahorita
4: se puede,
6: se cayó un papel y yo me agarré del
1: papel aquí.
4: Okay. La mención.

0: fue.
1: No, no, la mía.
2: Para levantarme tuve que agarrar porque si no me mareo.
1: Ah, bueno, parece que pasó dos sucesos. La tuya una vez y la mía una vez. Porque los otros días fue la semana pasada.
2: Exacto.
1: Yo noto que Pedro Villegas se ñangó.
3: Balanceado.
2: Pero bien amable, bien amable.
1: No, de la pechosa me cayó.
0: No, espérate, claro. Pedro Villegas puede ser lo que sea. Él puede ser un enfermo sexual. Él puede ser todo. Pero amable.
2: Es amable. Gracias por decir bien amable.
1: Es un enfermo amable. Entonces, exacto. ¿Qué pasa? De repente, él se ñangó. Yo noto que se queda un rato en el piso.
2: Pero no fue tanto rato.
0: Y tú dijiste, está leyendo la
3: Fueron varios segundos
2: extensos.
1: Bueno, lo que realmente la gente se tarda medio segundo, tú te tardaste como cuatro. Para mí sí, eso fue extenso. Toma molo y veíste. Y te empezaste a agarrar de la puerta. Y yo, ¿pero qué le pasa a este tipo? Y yo, papi, no es que me mareé.
2: Sí, uno se marea,
1: Estás mareado. Qué horrible, caballo. Ay, mi madre. Mira, estamos hablando de eso mismo. 787-758-105. Voy con Jason de San Juan de Mera. Jason, que la que hay.
4: Bien, el número uno.
1: Mira, que intentaste hacer como antes y tu cuerpo te dijo, mira, ¿sabes qué, caballo? Eres un billete.
4: Pamela Noa.
0: Sí, buenas, saludos.
4: Está más dura que masticar chicle y sin querer te muerdas la lengua.
1: ¿Masticar chicle que qué?
0: Sin querer te muerdas la lengua con toda la fuerza del mundo.
1: Ok.
2: Quedó bien bueno.
1: Sí. Mira, No podemos ganar.
3: Exacto.
1: Claro que sí, definitivamente. ¿Estuvo bueno? No. Chico. Mira, Jason, espero que tu historia sea mejor que tu intro. Suma, rompe.
4: Mira, bro, delante yo jugaba doble cancha y olvídate, la estamina estaba, pero ahora doble cancha de baloncesto.
1: Una doble cancha. Hasta los tres patres te embaratan.
2: Aunque ustedes no lo crean.
4: Yo estaba en Carolina y, coño, yo estaba de vuelo en Carolina viendo a mi sobrina y yo iba a poner tía a saludarte, pero estaba lo de Linda y yo después me fui.
1: Ok. No sé.
4: Lo de Linda.
1: Ah. Ok, gracias papito. Cuídate mucho, no voy a caer. ¿Qué me va a decir, Pedrito?
2: Que antes yo jugaba doble cancha, aunque no lo crean.
1: Doble cancha, papá.
2: Y todo bien.
0: Pero Nintendo,
3: ese que está allí.
0: Nintendo no cuenta.
1: No.
2: Space Jam. No, era de verdad.
1: Bueno, nada, ¿dónde estoy, caballito? 787-7. Bueno, no, tengo que hacer la pausa. Mírate que te quedaste con las ganas de opinar. Enviaron un audio por el WhatsApp de Caco ahora. 787-758-105. ¿Cuál fue esa cosa que intentaste hacer como antes y tu cuerpo te dijo, sabes que eres un viejete, eres una viejita? Enviaron un audio. 787-758-105.
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1: 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Ok, 3:35. Lo que está en tendencia en la medicina con el doctor Guillermo Colón. La narcolepsia y la apnea del sueño, señores, no es lo mismo. Además, queremos también la opinión del doctor con algo que contó Pamela Noa que hace dormida. Temerario. Eso y mucho más. Aquí la tendencia de Molly, Kaku 105.
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3: Y aquí estamos, señoras y señores. ¡Qué calorón ahí en la calle! 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Algo lento el área de la Valdoriotti en dirección hacia Isla Verde. Bastante congestión vehicular en esa área. También algo lento el área del Expreso Las Américas en dirección hacia Bayamón. Y se reporta el tránsito lento en el Expreso 52 en dirección de Montehiedra hacia Caguas. También algo lenta la número 30 en dirección hacia Gurabo. Hoy lunes en sintonía de la tendencia. 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Mi nombre es Pedro Villegas, en vivo para la tendencia de Molusco en tu lunes.

0: Que hay en tu radio, siempre señoras y señores, estamos celebrando porque tenemos una cápsula nueva que se llama No Todo Está Perdido. Le damos la bienvenida a Paula Pavón en la cápsula, señoras y señores. Vamos a ver cómo lo hace Pauli, te vamos a criticar. Bueno, nos fuimos con esto, No Todo Está Perdido con Pauli.
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2: Siempre escuchamos a los adultos decir, esta juventud está perdida, pero cuando conoces historias como esta, te das cuenta de que quizás no está todo perdido. Hoy te quiero presentar a Yermariel Santiago Pavón, una joven puertorriqueña de apenas 14 años que acaba de hacer historia. Yermariel se convirtió en la primera niña admitida en la Carlos Beltrán Baseball Academy, una institución que durante sus primeros 15 años estuvo integrada exclusivamente por varones. Sí, una joven de 14 años acaba de romper una barrera en el béisbol. Pero lo más bonito es que Yermariel no solamente está pensando en su propio sueño. Ella se siente orgullosa de saber que con este logro puede abrir el camino a otras niñas que también sueñan con jugar béisbol y desarrollarse en este deporte. Porque a veces ser el primero no

0: orgullosas de saber que con este logro puede abrir el camino a otras niñas que también sueñan con jugar béisbol y desarrollarse en este deporte. Porque a veces ser el primero no se trata solamente de llegar, se trata de dejar la puerta abierta para que otros también puedan entrar. Así que cuando alguien te diga que esta generación está perdida, cuéntale de Charmariel Santiago Pavón. Yo soy Paula Pavón y recuerda, no está todo perdido.
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2: Un videojuego que lleva casi 22 años en el mercado acaba de crear tanto hype que tumbó sus servidores. Te explico. La semana pasada hablamos de World of Warcraft Forever, anunciado en BlizzCon 2026. Pues días después comenzaron sus pruebas beta, donde los jugadores pueden probarlo antes de su lanzamiento, y Blizzard aparentemente no estaba preparada para lo que pasó. Había tanta gente tratando de jugar al mismo tiempo que los servidores comenzaron a tener problemas y se crearon filas virtuales de más de una hora para entrar. Imagínate cuando salen los boletos para un concierto de Bad Bunny y hay tanta gente tratando de comprar que te ponen una fila virtual esperando tu turno, pues así. Y quiero poner esto en justa perspectiva. En su momento, World of Warcraft superó los 12 millones de suscriptores alrededor del mundo. Esto no es free to play, no es gratis. Estamos hablando de 12 millones de personas pagando todos los meses para jugar. Con los años, obviamente, esos números

0: números bajaron y Blizzard hasta dejó de publicar públicamente cuántos suscriptores tenía. Pero el 4 de noviembre llega World of Warcraft Forever. La forma más fácil de explicar por qué hubo tanto interés es porque esto es un gran what if de World of Warcraft. Piensa en Spider-Man. Todos conocemos la historia. Una araña pica a Peter Parker y se convierte en Spider-Man. Ahora imagínate que la araña nunca hubiese picado a Peter y picó a Mary Jane o a Norman Osborn y entonces tenemos otra historia. Pues básicamente esa es la idea. Forever regresa al comienzo de World of Warcraft, pero ahora la historia puede coger por otro lado, creando nuevas aventuras y poniendo a veteranos y nuevos jugadores a comenzar prácticamente desde cero. Un desarrollador que lleva 17 años en Blizzard dice que nunca había visto números como los de estas pruebas. Y hay otro detalle. Por ahora, Forever solamente está anunciado para PC, pero Blizzard está diseñando esta versión con soporte oficial para controles. Te pregunto, viendo lo agresivo que está Microsoft, ¿piensas que van a anunciar que por primera vez en 22 años World of Warcraft va a llegar a consola? Tengo más detalles al respecto y lo comparto con ustedes a través de las redes de Yo Soy Un Gamer, así que los invito a que nos busquen donde sea para que estés al día con lo último en videojuegos, tecnología y entretenimiento. Con eso los dejo, mi gente. Aquí Jambo, me fui.
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6: Son las 3:43, lleva 43 minutos escuchando la tendencia de Molusco Kaku 105 por las tardes. Y ver a Yoyo Ferran que tenemos a las 5, papeche.
7: Oye, papá Molo, ¿sabes que J Balvin le escribe unas palabras a su expareja en su cumpleaños y los comentarios se salieron de control? Oye, sigue el tour de la locura de la Sintec. Un día pide perdón a los reggaetoneros y al otro se compara con Jesús. Oye, gobernadora, dice que Jovín sabe sembrar y no es el pánico. Así que venimos con eso mucho más. 5 de la tarde, la tendencia de Molusco Kaku, ¿cierto?
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6: Ya el doctor Guillermo Colón está con nosotros con lo que está en tendencia en la medicina. Eso es lo próximo en tu radio, en 3 minutos 34 segundos. ¿De qué hablamos hoy, doctor? Buenas tardes.
9: Mira, vamos a hablar de toda esa gente que no puede dormir porque están roncando toda la noche, literalmente a punto del divorcio.
6: Venimos con eso en 3 minutos 34 segundos. Buen contenido, Cori.
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2: 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Recibimos al doctor Guillermo Colón con nosotros. ¡Sí! ¡Sí! Caballito, buenas tardes, caballito.
3: Todo bien aquí, saludos, contento. Y vamos a hablar de un tema súper interesante.
2: ¿De qué hablamos hoy?
3: Mira, y vamos a hablar de varias cosas, porque vamos a hablar del sueño, de la apnea, de roncar, de narcolepsia, y también le voy a meter otra cosita por ahí.
2: Ok, by the way, quiero también utilizar un contenido de la semana pasada de Refugio, donde Pamela es una confesión.
3: Por ahí es que voy.
2: Ok, pues nada, venimos con eso. Ok, muy bien.
3: Vengo ready
2: con eso. Así que vamos a hablar de eso. La apnea del sueño es temeraria, los ronquidos son temerarios. Yo, by the way, yo vengo de la apnea del sueño. O sea, tener la apnea del sueño es temerario. O sea, no.
4: La máquina, esa
5: pero tú
4: vuelta.
5: No duermes porque sientes que te vas a quedar sin aire o algo.
2: Bueno, cuando yo era bien gordo, venía, chacho, tú no dormías bien. Te levantabas.
4: La máquina.
6: O no se queda sin aire.
2: O sea, va la máquina y tú sentías que estabas. Tú, cuando duermes con máquina de la apnea del sueño, tú sientes que estás hospitalizado todas las noches. Tú sientes que estás durmiendo en un hospital porque tiene una máquina que te seca la garganta a unos niveles que tú no logras ni entender.
6: Yo la uso.
2: ¿Tú la usas?
6: Yo tengo la máquina de apnea.
2: Uno siente que está hospitalizado todos los días.
6: Hospitalizado todo el tiempo, pero descanso más gracias a la máquina de la apnea del sueño. Antes me levantaba buscando el aire.
2: Sí.
6: Era horrible.
5: Doctor, esto es un Junker aquí.
2: Doctor, no, ya yo no tengo apnea del sueño. Yo no duermo con la máquina, pero nada, siempre es bueno tener gente que duerma con la máquina.
4: Nunca he tenido gracias a ese problema.
2: Papi, gracias a Dios. Dale gracias a Dios. Eso es terrible. Doctor, te escuchamos.
3: Pues mira, vamos a hablar primero de los ronquidos. Los ronquidos, todo el mundo ronca, ¿verdad? Pero ¿cuál es la causa de roncar? Yo siempre lo comparo con un pito. ¿Sabes los pitos de Field Day?
2: Sí.
3: Si tienes un pito de Field Day y lo sopla, va a sonar bien duro. Pero es porque el orificio es pequeño, por eso suena. Si tú rompes el pito y tratas de soplar, no va a sonar. Pues entonces, cuando una persona tiene apnea o tiene quizás ronquidos, lo que está haciendo es que todos esos músculos que están ahí en la vía aérea se colapsan, que lo que significa es como que se relajan y lo que hacen es un espacio más pequeño para que pase el aire. Entonces, por eso es que suena. Por eso hago la analogía del pito.
2: Ya.
3: Pero, ¿qué pasa? Vamos a suponer que fuiste a la placita de Santurce, te engendiste, llegaste a tu casa, te das cuenta que ese día roncas más de la cuenta. ¿Por qué? Porque el alcohol relaja los músculos. Entonces, si ya tú roncas de por sí, ese día vas a roncar el doble.
5: Y hay gente que dice, mientras más cansado yo estoy, más ronco.
3: Exacto, básicamente es lo mismo. Es lo mismo, porque entonces lo que estás haciendo, estás tan descansado que el músculo se relaja y obstruye la vía aérea.
2: Eso de roncar, hay seguramente
4: está
2: mucha...
4: complicado.
2: Papi,
4: está
2: específicamente complicado. Para la pareja que recibe el azote de ronquido.
3: Sí, porque la gente no se da cuenta.
4: Ronca, hay gente que rebunda.
2: Mi mamá ronca como una asesina en serie, mi mamá es una asesina de ronquido.
3: Pues tú sabes que la gente dice que las mujeres no roncan. Las mujeres roncan.
5: Claro que sí.
3: Pero cuando se acercan más a la menopausia o después de la menopausia, roncan más.
2: Uy, mi papá debe estar pero hecho pedazo.
3: Sí, porque las hormonas las protegen. Las hormonas protegen a la mujer hasta la menopausia. Por eso es que, obviamente, pueden haber otros factores. Por ejemplo, lo que es obesidad. Una persona que tenga apnea, que de hecho, una de las cosas, si empezamos con apnea, la apnea obstructiva, que es la más común, que es la que se asocia a obesidad. ¿Por qué? Porque si tenemos, claro, mucho material de grasa en el área del cuello, vamos a cerrar la vía de aire.
4: Vamos a tapar esa área.
3: Pero, la apnea es diferente porque tú puedes roncar, pero de momento te quedas sin aire. Eso es peligroso.
2: ¿Ves? Mira, cuando me hice la prueba de la apnea del sueño, que para los que no saben cómo se hace, tú tienes que pasar una noche completa en un hospital o en un centro.
3: Sí,
2: entonces te ponen unas máquinas,
6: te ponen los palchos y todo eso.
4: Chupón y toda la cosa.
2: A mí me levantaron a mitad de noche porque la enfermera que estaba atendiendo mi caso me dijo, te tuve que despertar para ponerte la máquina porque tuviste 70 segundos sin respirar.
5: ¿Qué? Wow. Eso es un montón.
2: 70 segundos.
4: Un minuto.
2: Y así,
4: minuto
2: muchas y veces hay gente que amanece muerta porque pues tienen apnea, no se dieron cuenta, dejaron de respirar y no se despertaron. Vamos, 70 horrible. Segundos sin respirar, Doc.
3: Sí, porque eso es una cadena, ¿sabes? Tú paras de respirar, entonces puedes tener una arritmia cardíaca y ahí te vas en fallo cardíaco, punto.
2: Horrible, bro.
3: Y te echabas, ¿sabes? Porque necesitamos oxígeno para mover el corazón.
2: Chacho.
3: Pero ¿cómo tú hiciste, Bolusco? ¿Cómo tú hiciste?
2: ¿De qué?
3: Cuando uno se queda sin aire.
2: Bueno, recuerda que yo
3: tú te casi sí, uno hace un ruido.
4: Te levantó ella, tú no te levantaste.
2: Pero yo no me levanté yo, ella me levantó, pero sí, muchas veces no. Yo me levantaba yo solo porque como me quedaba sin aire, tú no te das cuenta que te quedas sin aire, por ende.
3: Exacto.
2: Tú sientes como que estás asfixiado, pero lo sientes en el subconsciente bien lejos.
4: Está dormido.
2: Y de repente hace
3: así mismo.
2: Es como una cosa bien mala.
6: Desesperado, buscando el aire.
2: Como si salieras del fondo del agua.
6: Exactamente.
5: Uy.
2: Esa es la sensación, como que por fin saliste del fondo del agua. A coger aire, no, horrible.
3: Y es traumático porque para la persona que está al lado tuyo durmiendo, tú ves una persona que se está ahí casi muriendo, tú te asustas. Tú dices, espérate. Y por lo regular, la esposa o esposo lo levantan. Como que mira, hey, levántate porque se asusta. Imagínate tú escuchar
5: por lo
3: ese.
5: Por lo regular.
2: Bueno, todo depende de cómo esté ese matrimonio. Hay mujeres que dicen, ay, Dios mío, si ay, se muriera ahí.
6: Llévatelo.
4: Y él le pone el modo de la cara.
2: Ay, mi madre. Ok, estamos hablando de la narcolepsia y la apnea del sueño aquí con el doctor Guillermo Colón. Aquí Caco 105. Doc.
3: Narcolepsia ya es otra cosa. Narcolepsia es que tú estás, por ejemplo, despierto y de momento una emoción fuerte te tumbó. O sea, tú perdiste el tono muscular o la fuerza muscular. Tú te puedes caer hasta el piso, pero estás consciente.
5: Como las cabritas. Que se caen en el agua,
3: sí,
5: algo así.
3: Sí, okay. Algo así. Algo así. Algo así.
4: ¿Qué comparación?
3: Algo así. Algo así.
2: El doctor haciéndole coro. El doctor dijo.
3: Para apoyar.
2: Para apoyar el ejemplo de Pam. Mira, puedes decirle que no a Pam, porque imagínate.
3: Okay. Mira, pero la verdad es que está brutal, porque vamos a suponer que tú tienes una emoción fuerte y tú te vas a enredar a pelear, porque tú le vas a caer encima de Ali peleó con Molusco y va para encima.
2: Que se meta mano este para
4: todo. Loco por romperle esa cara.
3: Pero imagínate que entonces ahí él por la impresión perdió el tono de los brazos, entonces tú le caes encima.
2: Hasta que no puede.
4: O sea, pierde tonalidad de los brazos, los músculos.
3: Sí, y pierde, aunque tú quieras, porque tú estás consciente de lo que quieres hacer, pero no puedes.
2: De madre.
3: Eso está brutal.
5: Es una buena excusa por si alguien pierde una pelea.
3: Pero ya eso es un problema neurológico, es diferente, porque en el caso de la apnea es más obstructivo, o sea, hay una obstrucción. Acá no, acá es un problema a nivel cerebral. Es diferente.
2: Qué cosa más increíble. Ok, caballero, ¿qué más tenemos, doctor?
3: Tenemos otra cosa que se llama cataplexia. Cataplexia es que literalmente.
4: ¿Por qué se bebe eso?
3: Esa es básicamente solita la pérdida de masa muscular que puede estar acompañada en la narcolepsia. O sea, un narcoléptico puede tener en conjunto esta pérdida, que eso es lo que expliqué. ¿Sabes? La cataplexia es esa capacidad de que te caíste. Te caíste.
4: Okay.
3: So, ahí mostró yo la vía aérea.
2: Sí. ¿Cómo se te cae?
4: Catalepsia en la cuerda boca.
3: Me dio esto.
2: Okay, muy bien.
3: Esa es la otra. Y la otra, que por ahí la gente habla mucho, es cuando la gente piensa que está durmiendo. Y no sé si te ha pasado que tienes una pesadilla y piensas que hay una persona encima de ti aguantándote.
2: Uy.
3: Que le llaman la parálisis del sueño.
2: Claro.
3: Pero yo le digo a la gente, mira, ve al doctor primero antes de llamar al espiritista, porque mucha gente piensa que es que le estás haciendo trabajos de brujería cuando te pasa eso. Y nada que ver. Tú puedes estar ahí consciente, ¿verdad? Y vas a pensar que te están aguantando, pero nada que ver. Es como una parálisis que no te puedes mover.
2: Eso es
4: horrible. Pero eso me ha pasado mucho.
3: Sí.
4: Y es que tú estás consciente.
3: Sí.
4: Y no te puedes mover.
3: Qué horrible, es desesperante.
4: Y tú intentas moverte y tú escuchas el ambiente, escuchas lo que está pasando.
2: Y tú te levantas porque tú tuviste hiciste un sobreesfuerzo para despertar. Cuando yo he sentido eso, yo hago un sobreesfuerzo para despertar.
4: ¿Tú quieres moverte?
2: Sí, papi, horrible.
3: Sí, eso es horrible. Por eso es que hay mucha gente que dice o lo asocia con brujería y cosas.
2: Okay.
3: Porque piensan que me tiraron un trabajo.
2: Ya.
3: Y caen rápido a Guayama, ¿no? Vayan al médico.
5: Llegar a tu doctor primero.

0: Hablemos del caso de lo de Pamela Noa, que estuvo. Vamos a escuchar a Pamela Noa, lo que estuvo pasando la semana pasada en el refugio de Molusco TV. Adelante.
1: Dime, nena.
2: ¿Tú eres sonámbula?
3: Es sonámbula.
2: ¿Tú te despiertas en la noche al garete?
1: Y hago cosas random.
4: Y hay que hablarle con calma, me imagino. ¿Verdad? Tu pareja te dice.
3: ¿Cómo qué?
1: Por ejemplo, una vez me levanté y me quedé mirando así. Me quedé mirando.
4: Qué miedo.
1: Y entonces otra vez me levanté, fui a la cocina, hice exactamente lo mismo, abrí el zafacón y me le quedé mirando el zafacón. Y de repente me pasó que me metí dentro del armario.
0: ¿Qué es esto, doctor?
5: Y André, pero eso es sonámbulo.
1: Y sí, full. Y también tengo, o sea, he sido. No te voy a dar, pero de repente estamos durmiendo uno al lado del otro y yo te doy.
0: ¿Qué excusera? Eso es una excusa para meterle mano.
3: Es violencia doméstica.
1: Ay,
3: y se hace la
1: pero hace años no me pasa.
5: Pues mucha gente, hay 20 mitos con esto de la del Dios mío, del sonámbulo. ¿Por qué? Porque la gente dice no, que no los puedes despertar. Eso es mentira.
0: Es un mito.
5: No, eso es un mito. Tú los puedes despertar. Lo que pasa es que la persona, si la despiertas de cantazo, se va a levantar aturdida. Claro. A veces que se ponga agresiva porque se va a asustar. Pero lo curioso y lo que la gente no sabe es que esta persona está como en un estado intermedio.
1: Correcto.
5: Del sueño. Ella está, hay áreas de la corteza cerebral que están despiertas y otras van a estar dormidas.
0: ¿Pero qué caso es este que Pamela se queda mirando el zafacón? No sé por qué.
1: O lo que sea.
5: Pues mira, ahí eso ya, ¿verdad? Es idiopático, vencido. No se sabe por qué, pero. La persona puede literalmente salir, puede beber o comer. De eso hay una parasomnia que la gente no sabe que
0: sonámbulo,
5: come.
0: Sonámbulo, tú te puedes ir a beber y a comer y guiar.
5: Sí. Tú puedes comer sonámbulo. Y de hecho, la gente tú le preguntas, mira, pero es que tú no estás haciendo dieta, es que yo como bien, pero ellos no se acuerdan.
3: O sea, tú puedes comer sonámbulo.
5: Seguro, abres la nevera, te comes.
3: Con razón, el flan se acabó y decía, ¿quién se va a comer este flan?
1: Sonámbulo. Hay hasta un caso criminal de una persona que dice que mató a otra mientras estaba dormido.
0: ¿En serio? Sí. ¡Qué barbaridad!
1: Y eso es bien difícil probarlo.
5: Lo brutal es que la persona no se acuerda porque esto ocurre en el primer tercio de la noche por lo regular.
0: Claro.
5: Pero es en una etapa específica, se llama N3, que la persona literalmente no crea memorias. Por eso es que entonces la persona el otro día no sabe.
0: Okay.
5: Lo ideal es que alguien lo lleve si lo ve, pero quien, por ejemplo, en mi caso, si yo vivo con un sonámbulo, yo ni me di cuenta, yo tengo un sueño profundo.
0: Ah, pues entonces la gobernadora es sonámbula porque ella dice que está haciendo buen trabajo. Seguramente buen trabajo lo hace sonámbula. Haciendo buen trabajo y lo pasé muy bien.
1: Pero qué buen punto.
0: Lo más seguro, la mediocridad es sonámbula lo que lo está haciendo.
1: No metas al doctor en problemas.
0: Bendito, mala mía. ¿Dónde te puede conseguir la gente, doctor?
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0: Dale para allá, sé la que hay. Ali Warrington, cuéntame lo que está pasando.
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0: Doctor, gracias por estar con nosotros. Rompe como siempre, caballito.
5: Seguro, por eso estamos.
3: Gracias a ustedes.
0: Zumba, la bestia.
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2: Mira, llegó los boletos para Camilo. Y a las 4:35 regalo los primeros. Te voy a hacer una pregunta de algo que haya pasado en el programa. Tú contestas correctamente, los boletos para Camilo son tuyos, ¿ok? Muy bien. En 2 minutos, hoy entérate lo que está pasando en el tránsito. Titulares para la hora con Ariel Rivera Vázquez. Y a las 4:05 viene nuestro ministro con demasiada calle. Se acerca Fere. Mira, hay una preguntita corriendo por el WhatsApp de Cagu. Si quieres aportar, si quieres realmente tirar la tuya. Ok, con esto de Alejandra Guzmán, que se fastidió la cadera en pleno concierto. Déjanos un audio. ¿Cuál fue la cosa que intentaste hacer como antes? Y tu cuerpo te dijo, mira, acéptalo, ya eres un viejete. ¿Qué intentaste hacer como antes? Y tú dices, ah, rayo, espérate. Que tu cuerpo te dijo, mira, no puede. Envíanos un audio, 787-758-105, 787-758-105. Se parte del WhatsApp de Kaku 105.
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3: Saludos, muchachos, a esta hora de la tarde. Óigame, ante la Comisión de Gobierno de la Cámara de Representantes, Mari Zapata, exdirectora ejecutiva de la Autoridad de Energía Eléctrica, calificó como dictatorial el estilo de trabajo de Josué Colón. De hecho, dijo sentirse decepcionada del zar de energía, mientras que de otro lado dijo que su salida se debió a diferencias con Juan González, el asesor legal de la Autoridad de las Alianzas Público-Privadas, y que a su vez de la Autoridad de Energía Eléctrica, cuando le propuso limitar la relación profesional con el abogado que forma parte del pleito con Luma Energy. Esto pica y se extiende. De otro lado, óigame, múltiples municipios bajo una advertencia de inundaciones, está incluido Arecibo, Florida, Manatí, Ciales y Utuado. En cuanto al tránsito, accidentes en el expreso de Diego cerca de la salida hacia el área de la 10 y también la zona de la 167 mantienen la congestión en ruta de San Juan hacia la zona de Bayamón, mientras que aquellos que están en la Valdoriotti, lo típico en ruta a Carolina hacia la avenida central más cerca de la Barbosa, otro accidente. En las noticias y el tránsito, Ariel Rivera Vázquez.
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7: A las 5, ¿con qué viene Yoyo Ferran?
8: Son las 4 con 10, hora 10 minutos. Lleva escuchando La Tendencia de Molusco, Kaku 105. Mira, Yoyo, ¿qué tenemos, papi G? A las 5.
9: Oye, escúchate esto, papá. Sabes que mientras tú tienes un amigo que no paga la pensión, pues está delirando por él por sacar el iPhone nuevo. Oye, famosa cantante, está orgullosa de andar con iPhone 14, papá. Oye, salen en defensa de Anuel AA en pleno podcast en Colombia, ¿quién menos te lo imaginas? Oye, se acabó el jangueo y la bebelata en la gasolinera. Oye, así que venimos con eso mucho más. 5 de la tarde, Tendencia en Molusco, Kaku 105.
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8: Mira, en 4 minutos viene nuestro ministro con demasiada calle, se acerca Fede. By the way, recuerda que está jugando por boletos para Camilo en concierto. ¿Quieres los boletos para Camilo? 11 de octubre va a estar aquí en PR en el Choli. ¿Los quiere? Yo voy a las 4:35, abro línea. Te hago una pregunta de algo que haya pasado en el programa. La contesta correctamente. Los boletos son tuyos.
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1: 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Ali Warrington.
2: Yes.
1: Pamela Noa. Robert Fernacuca, Pedrito Villegas, esta hora de la tarde. Presentamos a una persona que está bajando del cielo a darte, o sea, solamente, oye, información positiva. Tienes que entender una cosa. Para estar en el cielo y tener tu espacio celestial, tienes que dar plata, dinero.
3: ¿Y ahí?
1: Sin dinero,
2: no hay bendición.
1: Nuestro ministro con demasiada calle que llega a la tendencia.

0: no tienen tiempo para la asignación de su hijo, pero lleva discutiendo con alguien que no conoce un pote de molusco desde el 17 de agosto.
1: Mira, Chico, pero clásico. 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

get clean, ¿entiendes? Después de un fin de semana de ron, de sexo desmedido, señores y señores, pecados a granel. Así que tienes, vamos, tienes que limpiar.

0: Ahí está.
1: ¡Pam, pam, pam, pam! Tiros para el diablo.
0: Aquí está Fede, señoras y señores.
2: ¡Bravo!
3: Muchas gracias.
2: Un corito con amor, templanza y mansedumbre.
4: Corito sano.
3: Escuchen a la altura de su aplauso, hermano Michel.
4: Eso.
3: Muchas gracias.
0: Sin dinero.
2: La bendición.
4: Dios te bendiga, perra.
5: Gracias, nena.
0: Mamichi. Ahí está, señoras y señores.
3: Chúpalo.
2: Oye.
0: Pasó, pa.
6: Muy temprano.
0: No, nunca es tarde.
6: Nunca es tarde.
0: Pero, Fede, respeta a Fede.
3: Esto puede ser en cualquier momento, hermano Michiquilla.
0: Adelante.
3: Oye, bien contento, hermano Michiquilla, aquí en el ministerio, terminando una llamada con la alta jerarquía celestial, hermano Michiquilla. Oye, que ya será un hecho y tengo la dicha de ser el primero en ofrecérselo a mis columnas financieras y quienes asisten al ministerio, y es que para el año 2027 ya estará terminado el parque de diversiones, los cielos de las Antillas Mayores, hermano Michiquilla.
0: ¡Wow! Un parque de diversiones en el cielo.
4: ¡Wow!
2: Oye.
3: Eso es así. En los cielos de las Antillas Mayores, y los que aporten ahora, escúchate esto, los que aporten ahora al ministerio $2,000 tendrán acceso ilimitado al parque de diversiones.
2: ¡Bravo!
3: Del cielo de las alturas, hermano Michiquilla.
0: Incluyen los Celestia Fast Pass, señora
4: sí,
0: y señores.
4: Oye,
6: no hay fila,
0: papá.
4: El Sky Pass.
0: El Sky Pass, muy bien, ahí está, ¿verdad? Que allá es otro nombre, gracias, Pam.
2: No hay fila.
4: No, Sky Pass.
2: No hay fila en ningún lado.
0: Ahí está, qué bueno.
2: Tú te lo pagas.

0: tú lo pagaste aquí.
1: Sí, pero lo paga los angelitos a veces, se ponen al carete. Ah,
2: me dicen que este parque va a estar mejor que Epic, Magic Kingdom y toda esta vuelta,
3: mucho
2: ¿verdad?
3: Mucho mejor, hermano, mucho mejor. Mucho mejor.
2: Qué bueno,
3: oye,
2: bueno.
3: Para esos que son del Ministerio Federal, mire qué bendición, hermano y mi chiquilla. Tú nos das $2,000 y cuando te mueres, llega a la altura, recibirás el pase ilimitado. Que si quieres ir todos los días, tú puedes ir todos los días a divertirte, buena, hermano y mi chiquilla. Wow.
2: Esa es la que hay. Uno loco de morir. Uno
1: un
2: loco de morir.
1: Del cielo, sí, qué
2: uno,
1: bueno.
2: Uno con tantos beneficios que uno tiene ahí arriba. Ay, uno María. Loco de morir. Vamos, vamos, muere, muere, muere, muere, muere, muere, muere, muere, muere, muere, muere.
3: Aquí en la tierra no hay nada, aquí en la tierra son problemas y pecados, hermano.
2: Claro que sí, papá.
0: Ay, ay, ay.
2: Papá, imagínate tú, Irán, Israel, Estados Unidos, todo Ucrania, guerra, Rusia. Todo es guerra, gasolina cara, que si Ave María.
0: Trump amenazando.
2: Es que tanta gente muriendo y tanta gente mala todavía viva.
4: Ay, qué malo es, ¿verdad?
2: Cosas que pasan, señoras y señores, pero nada. Por eso es que la gente dice, a mano que los buenos se mueren. Porque es que es bueno. Va VIP para el cielo, entiende, por eso ahí está la respuesta, ¿verdad,
0: tan
2: Pedro?
0: Tan bueno
3: claro,
0: que era.
3: En estos momentos, claro. Bueno, en estos momentos usted tiene que ir ahora cuando tú ves que los Pokémon están quedándose con las redes sociales, hermano y mi chiquilla, y quieren venderte una vida que no es, y también toda la guerra que hay a través del mundo. Para eso usted se muere y va para las alturas, hermano y mi chiquilla, y tiene todo ahí para toda la vida, hermano y mi chiquilla.
2: Pero tienes que dárselo todo
5: a Félix.
2: Si no, va para el infierno.
0: A quemarte. Con Tito Puente.
2: ¿Qué es esto? Con Tito Puente.
4: Está allá abajo.
2: Era para allá. No sabía. Ay, mi madre. Bueno, nada. Al final del día, para que entiendan una cosa. En el infierno no hay parque de diversiones, Félix, ¿verdad que no?
3: No, ahí para nada, hermano. Y lo que estás quemándote ahí, ahí pasándola mal, hermano, mi chiquilla.
0: Ahí lo que es. Ahí lo que son todo. Calderas de azufre con lava.
2: Sí, papá.
0: Ese es tu jacuzzi eterno.
2: Ahí está.
0: Mira, ahí, amarrado.
2: Pero una simpleza como dar dinero al ministerio para que te evites esa vuelta.
1: Tan sencillo que es.
2: Sencillo, bien sencillo. Da tu plata, da tu plata.
1: Quédate sin nada, dáselo tú a Fede. Ya.
3: Claro, es para que veas la importancia de dar en vida, para que cuando te mueras tengas todo en las alturas. Claro. Y eso solo tú lo consigues cuando le das dinero al ministerio.
0: ¡Eso es!
2: Muere en quiebra.
3: Ese dinero nosotros todos lo depositamos en las alturas, hermano y mi chiquilla.
2: Claro que
3: sí. Cuando vemos de todo, hasta político haciendo lo que sea por ganar las elecciones, que ofrecen de todo. Los otros días fue Donald Trump ofreciendo $5,000 para que votaran por él. Esta semana un político en Paraguay ofreciendo moteles gratis que ganaba las elecciones, hermano y mi chiquilla.
0: Sí, sí, lo vi.
2: Mira para allá, qué barbaridad.
3: Vamos a escuchar ese momento a Horacio Fernández de Paraguay ofreciendo moteles. Vamos a escucharlo, hermano.
0: Mira, Horacio.
6: Si ganamos por más de 10,000 votos de diferencia, ya está hablado con mi mamá y con mi papá. Vamos a liberar por 24 horas los 4 moteles de Pasión Class para que el pueblo itagüeño vaya a festejar como corresponde. El desafío ya está hecho. 10,000 votos de diferencia, 24 horas. Y 15,000 votos de diferencia, 48 horas.
2: ¡Wow! Motel gratis para Paraguay, papá.
1: Aprobado por mamá y papá,
2: señores y señores.
4: Para
2: ahí
4: celebrar.
2: Está. Mira para allá, señoras y señores.
1: Para que celebrar como se debe, sí, como él dijo.
0: Claro.
2: Mamá y papá. Cosas que pasan, señoras y señores. Vamos, pues.
3: No, y la diferencia es que aquí ofrecen y no cumplen. Donde único se cumple con las promesas que se hacen es tu lugar seguro cuando das dinero. Y ese lugar es el Ministerio Federal, hermano, mi chiquilla. Por eso es que saco el día para escuchar a esos cabronautas con sus almas llenas de pecado. Esos cabronautas que salen de su casa, se comen en la calle, vacilan con mujeres. Son las 3 de la mañana y están con la roncaera de la gastadera de chavo. Y la pareja lo manga y es que llegan asustados pidiendo ministro, por favor, ayúdeme, hermano, y mi chiquilla.
1: Ahora es ministro.
3: Claro, y están toda una semana en el pecado, enfangándose esa alma, se creen dueños del mundo, gastando en botellas, baile erótico y cuanta cosa, y cuando uno pide se cantan pelado, hermano de mi chiquilla. Oye, y ahí es que está el problema, hermano de mi chiquilla. Ah. Y eso lo habló el ministro internacional de Guadalajara, México, hermano de mi chiquilla.
2: ¿Con este, papá?
3: El hermano palo dentro, bolones brincando, que debe haber un balance para todas esas personas cuando tú estés en vida, hermano de mi chiquilla.
2: Suele pasar es que no hay opción. Un ministro que lamentablemente, pues, mano, no hay opciones. Es así.
3: Claro. Sí, que se emocionan y brincan.
2: Él vino así.
3: Se emocionan y brincan.
0: Como es un sitio pequeño, siempre hay gente que se queda afuera.
2: Lamentablemente.

0: Lamentablemente
1: no
0: siempre.
1: Pueden entrar.
0: No, no.
1: No hay forma de entrar.
0: Y fíjate, yo he visto muchas veces, o sea, muchas veces se intenta, pero no.
1: Es bien complicado.
2: No. Es bien complicado.
3: Complicado. Sí, a veces pero se intenta.
0: Sí, no te aburre. Está bien, pero, mano, está bien. Esos ministros vinieron preparados para agua sol y cielo, ¿no? ¿Entiendes? Va a estar afuera todo el tiempo.
1: Afuera.
0: Y sin sombrilla.
1: Cuando no pueden entrar a ese ministerio, están tocando la puerta del ministerio de al lado.
0: Sí, es complicado.
1: Que tampoco pueden entrar.
0: Tampoco pueden entrar.
3: No, ahí se entran menos.
2: Brincando y aplaudiendo.
0: Sí, porque aplauden desde afuera.
1: Sí, pero escuchan. Es como el Bison, que tú estás afuera en el parque y escuchas lo que está pasando.
0: Ya, no, ya. Y aplaude desde afuera. Desde afuera aplaudiendo. Y ya, y no importa. Lo importante es que escuchen la palabra poderosa.
3: Lo importante es participar.
0: Sí, lo importante es participar.
3: Estás participando, ya está.
1: No hay que entrar.
3: No tienes que entrar.
0: Yo lo veo como que estás tú, este ministro, estás tú solo y están los dos bouncers al lado.
3: Los de seguridad.
0: Sí, los de seguridad que te ayudan ahí. Están siempre unidos, son como siameses.
4: Se pasan juntos para arriba y para abajo, hermano.
1: Oye, no te dejan, no te sueltan ni las cuestas.
0: No te sueltan nunca.
1: No, nunca.
0: Y por lo regular, hay un de esos gemelos más grande que otro.
3: Bendito, pero a veces lo ignoran.
0: Sí.
3: No se deben ignorar.
0: Pamela, dile ahí que no
3: se ignoren. Ignorar,
0: ¿cómo
3: no
0: se llama el ministro este de allá de Guadalajara?
4: De Guadalajara, hermano, mi chiquilla.
0: Sí.
4: El hermano para lo dentro, bolones brincando.
3: Entiende que a veces, yo sé, pero no los deben ignorar nunca.
0: Nunca.
3: O sea, siempre, tú sabes, denle algo de cariñito.
0: Sí. ¿Sí? No algo.
3: Sí, hay que darle cariñito.
0: Denle bastante cariño.
3: Sí.
0: O sea, a mí, o sea, ya que me voy a quedar afuera,
3: ya.
0: Coño, dame cariño.
2: Siempre
3: déjame
2: buena,
3: con
2: siempre
3: amor. Déjame con amor.
1: Dame afuera con amor.
0: Sí.
3: Claro.
0: Ahí está, señores y señores.
1: A ellos les gusta que los soben.
0: Y by the way, hay una posición que muchas veces esos dos bouncers terminan utilizando lo de gafas.
5: Lo dijimos fino, pero tú lo pensaste al garete.
6: No nos eches la culpa. Tú eres igual que...

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5: Ok, son las 4:29, no sabía esa. Lleva ya 1:29 escuchando la tendencia de Molusco Kaku 105 por las tardes. Mira, Yoyo Ferran, ¿qué tenemos a las 5, papichi?
6: Escúchate esto, papá. Vamos, sabes que este famoso cantante en tremenda candela política llora en su concierto. Oye, preparan demanda a los fanáticos de Carin León por cancelar el concierto en Las Vegas. Oye, y se prendió el alcalde de Mayagüez con la solicitud de mover a los indios a Isabela. Así que venimos con eso mucho más. 5 de la tarde, la tendencia Molusco, Kaku 105.
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5: Bueno, lo próximo en la tendencia de Molly. La tendencia en el bolsillo con nuestra contable asesora de finanzas, Annette Spinet. Verá, trucos para comprar más barato y ahorrar en tu día a día. Me parece buen contenido, bien pendiente. Pero a las 4:34 te regalo boletos para Camilo en concierto el próximo 11 de octubre en el Choli. Abro línea, te hago una pregunta de algo que haya pasado en el programa. Si la contesta correctamente, los boletos para Camilo son tuyos.
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1: Ok, son las 4:38 de la tarde, llevamos una hora 38 minutos escuchando la tendencia en el Molusco Kaku 105. Ok, pregunta del WhatsApp. Con esto de Alejandra Guzmán que se lastimó la cadera en pleno concert. Ok, déjanos un audio. ¿Cuál fue la cosa que intentaste hacer como antes y tu cuerpo te dijo, verás, está ya que eres una vieja, que eres un viejete? 787-758-1105, 787-758-1105. Enviaron un audio, estás a tiempo con este corillo, zumba.
2: Chomolu, yo antes boxeaba, entonces pues me puse a dar, ahora a esta edad, ya tengo 41, me puse a darle a las pesas, ya había un saquito de boxeo, yo creía que todavía me quedaba loco. Cuando empecé a darle, se me salió el hombro con todo. Tuve una semana que no podía ni levantar el brazo, loco.
3: Gente, saludo. Bueno, me voy con el pana que llamó ahorita sobre que se fue a jugar baloncesto. Hace el jueves antipasado estaba jugando baloncesto en un crucero. Pues yo me puse a jugar, como vi todo el mundo que estaba en la misma categoría, de la misma edad, pues esto no va a pasar nada, vamos a jugar suavecito, dije yo. Hoy es lunes y todavía me duele las rodillas, me duele la espalda. Definitivamente, mano, ya yo no estoy para esto, ya es disfrutar la vida, echar para adelante, porque esto de jugar baloncesto, hacer deporte sin condición, no hay manera ninguna, mano. Saludos.
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0: tardes, ¿quién me habla? Saludos.
1: Vivian.
0: ¿Cómo tú estás, Vivian? ¿Estás bien?
1: Bien, ¿y tú?
0: Bien, bien, gracias a Dios. Gracias por escucharnos, Vivian. Ok, Vivian. ¿Estás ready?
1: Ilian, Ilian.
0: ¿Perdón?
1: Ilian.
0: Ilian.
1: Sí.
0: Ah, ok, mejor. Ok, Ilian, saludos. Pregunta para ganar, Ilian. Mira, a las 3:25 de la tarde hablamos de la famosa que en pleno concierto se dislocó la cadera. ¿Quién es la cantante famosa que se dislocó la cadera? Ilian.
1: Alejandra Guzmán.
0: ¿Quién?
1: Alejandra Guzmán.
0: No, no, espérate, Juanita.
2: Un adelanto, un adelanto. ¿Cuál fue la primera que dijiste?
0: Tienes que escoger, caballo.
1: Alejandra Guzmán.
0: Ok. Tienes que escoge a Alejandra Guzmán. Juanita.
2: Él ya escogió.
1: Alejandra Guzmán.
0: Ya. ¡Correcto! Alejandra Guzmán. Digo, espérate, deja buscarme otra que tenga más o menos la misma edad. Para tirarla ahí. Que las dos, a cualquiera de las dos le puede pasar. ¡Felicidades, Ilian!
1: ¡Gracias!
0: Eso, papá Camilo, el 11 de octubre en el Choli. Quédate en línea telefónica para tomarte los datos. Así de fácil se gana la tendencia de Molusco en Kaku 105. Me quedan dos boletitos para Camilo, los regalo hoy. Próxima ronda para regalarte boletos a las 5.

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3: Llegó el momento de hablar de deportes. La camisa y las tenis utilizadas por Pamela Rosado durante la Copa del Mundo de Berlín 2026 ya forman parte de una exhibición en el Museo de FIBA en Suiza. La capitana de Puerto Rico de 40 años ha vestido la camiseta nacional desde el 2004 y cuenta con participaciones en 2 Juegos Olímpicos y 3 Copas del Mundo. En la jornada del BCNF, las criollas de Caguas y las atenienses de Manatí, junto con las explosivas de Boca, salieron victoriosas este domingo. Caguas y Manatí mantuvieron su invicto con marca de 3-0, mientras que Moca logró su segundo triunfo. Y la puertorriqueña Jamie Lee Díaz Colón brilló en el Grand Prix de Paraatletismo en Cali, Colombia, al conquistar 2 medallas de oro y establecer 2 nuevas marcas personales. La utuadeña ganó en la categoría T64 los 100 metros con 13.44 segundos y los 200 metros con 27.92 segundos, mejorando por 40 centésimas su marca anterior en este

0: cambiando por 40 centésimas su marca anterior en esta última prueba. Jamie Lee continúa su preparación para próximos compromisos internacionales representando a Puerto Rico. Hasta aquí los deportes, recuerden seguirme en mis redes sociales como Xiomara Ríos PR. Ahora continuamos con la tendencia de Molusco.
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5: Son las 4:43, llevas una hora 43 minutos escuchando La Tendencia de Molusco Kaku 105. ¿Qué está pasando, Yoyi Papichi?
6: Oíste esto, papá Molo, ¿sabes que este cantante boricua aclara que no le molesta que su negocio con su manejador sea un 50-50? Oye, tenemos el salario promedio según tu pueblo en Puerto Rico y llegaron las peleas entre humanos y robots. ¿Quién ganó? Así que venimos con eso mucho más. 5 de la tarde, Tendencia en Molusco, Kaku 105.
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5: Bueno, lo próximo literalmente en 3 minutos 41 segundos, La Tendencia en el Bolsillo con nuestra contable y asesora de finanzas, Anet Espinel. Buenas tardes, Anet.

0: tanto tiempo ahí.
1: Está creciendo algún otro experimento.
2: Horrible, horrible, horrible, horrible, horrible, horrible.
0: Así que vamos a empezar a, si nosotros queremos controlar ese gasto, pues mira, vamos a hacer, vamos a verificar qué tenemos en la nevera, qué tenemos en la alacena. Hacemos una lista de lo que nosotros queremos cocinar, ya sea esa semana, ese mes, esa quincena, para que tú compres exactamente lo que necesitas y no tengas que estar gastando de más, duplicando las cosas que tienes en la casa.
3: Y bájale a las, a los videos de reel, a los reels de comida de Instagram.
2: Ya, tres,
3: de
2: es devastador.
0: Sí, mano, porque uno se motiva, se cree chef de momento. Yo voy a intentar esta receta.
3: Y tiene 400 ingredientes.
2: Mano, bueno, más que los 400 ingredientes, tú y yo sabemos que no lo vas a hacer.
0: Exacto.
2: Sí. Esto es que es peor, o sea, no lo vas a hacer.
0: Compras los ingredientes y al final ni los usas.
2: No los usas, no los usas. Terminas haciendo, qué sé yo, una lista. ¿Entiendes?
4: Como yo vivo solo, yo no cocino todos los días. Uh-huh. Pero yo hago compra cuando voy a hacer algo específico, una lasaña, un, para algo, compro esos ingredientes, no hago una compra inmensa porque se pierde.

0: importante. Y tú cada vez que gastes en comida afuera, por lo menos, que no sé, lo apuntas en los notes del teléfono para que tú sepas ese tracking, por lo menos, por dónde vas.
1: Cuando dice los meal prep, estaba hablando que tú los preparas tú o mandas una compañía o a alguien que te los prepare.
0: Cualquiera de los dos. A mí me gusta más que los clientes los preparen porque incluso me ahorro más. Pero claro, si no tienes el tiempo, porque por aquí, oye, razón, tu vida está bien ajetreada, pues pide.
2: Se puede hacer. Lo que pasa es que tienes que cogerle el truco.
0: Y es que toma tiempo. Hacerte unos meal preps de toda la semana te va a tomar por lo menos tus dos horitas.
2: No te toma tanto, de verdad.
0: ¿Tú que no?
2: No estoy seguro porque lo hago.
0: No sé.
2: Y he tratado de maximizar la forma en que se hace.
1: No sé.
2: Y no te toma tanto tiempo.
3: Un domingo metí en tu cocina.
2: No te toma tanto tiempo.
1: Está bien, papito, pero lo que pasa es que hay gente que tiene, no tienen los chavitos para comprar afuera. Hablando de privilegio. Hablando de privilegio.
3: El que acaba de decir que todos los fines de semana come afuera.
2: No, es que la gente comete el error de dejarlos cocinados. No los cocines, déjalos en bolsitas en el freezer y los cocinas cuando los tengas.
0: Eso es un buen truco. Okay. Eso es un buen truco.
3: Los precocinas.
2: Los dejan adobados en porciones. Los metes en el freezer,
0: sí,
2: y lo tienes.
0: Es cuestión
2: rápido
0: de tirar en el sartén y para,
2: claro,
0: fuera.
2: Y para prepararlos es más rápido.
0: Hace todo el sentido. Hace todo el sentido.
1: Trucos para comprar más barato y ahorrar en tu día a día. Eso es lo que estamos hablando ahora con nuestra asesora de finanzas, Annette Espinel, en Kaku 105. ¿Qué más tenemos, Annette?
0: Otra cosa que quiero que hagan cada vez que vayamos a gastar en algo imprevisto, por ejemplo, de momento llega una emergencia o algo por el estilo, qué sé yo, tenemos una actividad el fin de semana que no sabíamos que teníamos y rápido queremos o comprarnos un outfit nuevo o hacer alguna gastadera de dinero. Lo primero que quiero que hagas es que te preguntes, si yo no tuviese el dinero para gastarlo, ¿cómo yo puedo resolver? Y eso te va a empezar a activar la creatividad de, bueno, a lo mejor puedo pedir, qué sé yo, la ropa prestada a una amiga o tengo esto en el closet que ya no lo he utilizado hace mucho tiempo. Y empezamos con esa creatividad a tratar de resolver. Muchas veces encuentras una solución sin tener que gastar al momento.
1: Mira, yo te voy a, en el caso de la ropa en particular, no todo el mundo, pero cuando tú te metes a tu closet, sí, siempre

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2: Ok, son las 4:58, lleva ya casi 2 horas escuchando la tendencia de Molusco Kaku 105 por las tardes. Mira, Yoyo, ¿qué está pasando, papichi?
3: Óyete esto, papá, ¿sabes que J Balvin le escribió unas palabras a su expareja en su cumpleaños y los comentarios se salieron de control? Oye, sigue el tour de la locura de la extinta. Un día pide perdón a los reggaetoneros y al otro se compara con Jesús. Oye, gobernadora, dice que Jovín sabe sembrar y no es el pánico. Así que venimos con eso mucho más. 5 de la tarde, tendencia Molusco Kaku 105.
2: Ey, también en 2 minutitos venimos con lo que está pasando en el tránsito. Titulares para la hora con Ari Rivera Vázquez. Oye, anota esta. 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Abro línea, tengo una pregunta de algo que haya pasado en el programa, tú la contestas correctamente. Los boletos para Camilo son tuyos.
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14: Óyeme, hoy Luma reemplaza poste en San Sebastián, Guayama y Bonito y Gurabo. Remueve vegetación en Bayamón.

0: Ahora su expareja en su cumpleaños y los comentarios se salieron de control. Oye, sigue el tour de la locura de la extinta papa. Un día pide perdón a los reggaetoneros y al otro se compara con Jesús.
1: ¡Qué papichi!
2: Bárbaro. Ahí está.
0: Oye, gobernadora dice que Jovín sabe sembrar y no es el pánico, papa. Ay, Dios mío, ellos siguen. Oye, mientras tú tienes un amigo que no paga la pensión, no, pero está delirando por sacar el iPhone nuevo. Oye, esta famosa cantante está orgullosa de andar con un iPhone 14, papa. Oye, sale en defensa de Anuel AA en pleno podcast en Colombia, quien menos te lo imaginas. Oye, se acabó el jangueo y la bebelata en la gasolinera. Te explicamos en esta hora cuál fue el primer pueblo en prohibirlo. Oye, este famoso cantante en tremenda candela política llora en su concierto. Oye, escucha, esto está bien feo, papá. Preparan demanda a los fanáticos de Carin León por cancelar el concierto en Las Vegas.
2: ¡Mira para allá! ¡Mira eso!
0: ¡Ay, Georgie! Oye, se prendió el alcalde de Mayagüez con la solicitud de mover a los indios a Isabela. Oye, una hora llena de contigo aquí la tendencia de Molucco. Kaku 105, la primera, papá.
2: Ponte cómoda, que lo que hay candela aquí. ¡Zumba! ¡Sí! Morrer, señoras y señores, vamos para allá.
3: Mira, ese gordo está bochinchando. ¿De qué es lo que está hablando ese?
2: ¡Ey! Aquí la gente rebajó. Queda alguito de grasa.
3: ¡A ese pa'l coño, los gordos estos!
2: Chicos, pero estate quieto, papichi. Rapidito, entiendan esto, señoras y señores.
4: A la mala vibra, que nadie la agarre.
2: No. Buena vibra todo el tiempo. ¿Verdad, Yoyito, Ferran, papichi?
0: En todo momento, papito de mi alma, buena vibra siempre.
2: Vamos para allá, papá. ¿Qué está pasando, Yoyito, Ferran, papichi? Oye,

0: es temerario la manera que está manejando su crisis. Ali.
1: Hay un asunto que no le hemos tocado, y sí, en efecto, como tú dices, todos cometemos errores en la vida. Todos los cometemos y merecemos una segunda oportunidad. Pero, al otro lado de la verja, ¿qué hacemos con las consecuencias de nuestras acciones, de nuestros errores? Sí, cometemos errores, pero ¿qué hacemos con las consecuencias que afectan a tercero?
2: Mira, entonces, para colmo, siguen saliendo entrevistas viejas que no añejan bien. Y más después de esto, porque está esa, la de que él dice que él dejó sola a Valentina, y entonces también hay otras que están saliendo de que él dice que él no sintió nada cuando nació el bebé, que cuando nació él llamó a sus panas preocupados diciéndole esto, y le dijeron, mira, no te preocupes, eso con el tiempo, esto te puede pasar, eso es con normal, el tiempo puede pasar y te vas a cogerle cariño. Y en efecto, él explica que así pasó. Claro, yo lo puedo entender. Lo que pasa es que todas esas cosas las están uniendo a todo. Y es terrible. O sea, es terrible.
1: Es el perfecto.
0: Mira, la tormenta perfecta. Sí. Mira esto. Esa de línea de que, mano, mi bebé nació y no sentí lo mismo. Vaya, güey, eso a mí me pasó también. O sea, no sentí ese amor que te decían que ibas a sentir. Entonces, de repente, pues no pasa nada. Yo daría la vida por mis hijos hoy. Uh-huh. O sea, no pasa absolutamente nada. Lo que pasa es que cuando tú intentas resolver los problemas en público y no con el micrófono apagado, es el problema, porque entonces estás tratando de bajar un fuego para el público, no para la génesis del problema. No, claro, y o sea,
1: el origen.
0: O sea, tú estás tratando de apagar el fuego con el público.
2: Sí, a lo mejor de forma privada ha hecho todos los intentos posibles. No, o sea, no lo sabemos.
0: Mira, la realidad.
2: Pero el post está completamente.
0: Mira, mano, sabes que yo siempre.

0: Ay, mi creador, ¿saben quién permitió que yo hiciera mi pedada allá arriba del escenario y hiciera tantas tonterías?
1: Papá,
0: mi señor, mi creador, el jefe, Jesucristo, ¿no? Entonces, yo no soy religioso, no me gusta hacer proselitismo religioso ni político. No estoy del lado de la izquierda ni de la derecha. Ya le pedí disculpas al alcalde Luis de la Benito Juárez porque pues la c... Y lo estoy haciendo en vivo para que no me detenga mi manager, ni mi esposa, ni mis hijos. Yo no voy a hacer reggaetón ni corridos. Vuélvanse locos todos. Pero yo voy a seguir haciendo Alex Syntek Music. Pero dejen de estar molestando con que tengo que grabar Trendy, con que tengo que tener followers para que me contraten, con que tengo que tener streamings para que me contraten. Ni Sting, ni Peter Gabriel, ni Jimi Hendrix necesitaron streamings para ser lo que son. Frida Kahlo no necesita streamings ni likes para hacer lo que fue.
2: Este pana está desquiciado completamente. Está fuera de control y... Mano, y sabes que hay cosas que realmente podemos hasta coincidir con él en cosas que él dice. Pero no, lo que pasa no. Es que la manera en trabajarlo está peor. Este se nota que no le hace caso a su manejador, pero para nada está peor que Balvin.
3: Narcisismo, delirio de grandeza, más psicosis, es igual a Alex Syntek.
2: Sí, porque lo que pasa es que él entiende, esto es bien sencillo, él entiende porque yo soy un virtuoso de la música porque él lo es. Porque yo estudié música y los demás no, yo tengo el derecho a ser hoy más relevante que los que no estudiaron música. Caballo, el mundo cambió.

0: puertorriqueño que se respeta, puertorriqueño que nunca grabaría con Alex Sintek.
1: No, esa es la realidad. O sea, vas a ser acabado y funado exactamente igual que el tuestepano.
0: Puertorriqueño que se respeta, puertorriqueño que no debería grabar nunca con Alex Sintek.
1: De boque abajo para abajo no te van a decir
2: este
1: nada.
2: Este tipo no.
0: Tiene break.
2: No se levanta de esta.
1: No, porque es que ya son muchos.
2: No, se levanta de esta.
0: ¿Qué tú opinas, Teresita, caballo?
3: Es un mamao.
0: Ah, ok, bueno. Qué lindo. Ay, mi madre. ¿Qué está pasando, Yayiti?
4: Oye, hablando de otras cosas, ¿sabes qué? Una que también se fue viral este fin de semana fue la gobernadora de Puerto Rico, Jennifer González. Papá. Oye, que está en esta actividad política en Aguadilla, donde está hablando de sembrar, de la lluvia y todo eso, y hablando de su esposo que siembra bien, papá, de Jovín. Vamos a escuchar ese momento, papá.
5: Y vamos con las nubes, ahora está lloviendo de verdad. Dígame, fíjate a mi marido, que me hizo menos a mí. Dígame si sabe sembrar o no sabe sembrar.
0: ¿Qué dijo? No escuché bien ese audio malísimo ahí.
1: ¿Cómo que sí? ¿Sabe sembrar? Porque algo dijo que
2: sí,
1: dijo.
2: Sembra.
1: Porque le hizo dos hijos.
2: Sí, pero antes de eso dijo que vieron que está lloviendo porque se sembraron las nubes.
0: Ajá. ¿Y después dijo qué?
2: Y dijo, y a mi marido.

0: Todo el mundo lo sabe.
1: Sí, pero nada.
0: Esto es una como que exagerar. Exagerar la nota, como que...
2: Mientras más tú quieres empujar algo...
0: Forzando la narrativa que hello.
1: Nada, ahí está todo mal. Está todo mal.
0: Pero, que se lo quiera creer, ¿verdad? Que se lo crea.
1: Pero está bien chévere, no pasa absolutamente nada. Es que mientras están en esa actividad, el país está jodido, es lo que yo te quiero decir. ¿Entiendes lo que yo te estoy diciendo? Mientras estamos en esta estupidez, el país está embaratado. Y es temerario, y es terrible, y me parece que es una estúpida, me parece que es una inmadura, me parece que es una falta de respeto al país, que nosotros como país sigamos aceptando estas estupideces de parte de la gobernadora, que parece a mí, o sea, yo no, chorre tráfala lo que nos está dirigiendo, son tráfala lo que nos están dirigiendo ahora mismo, chorre tráfala lo que hay ahí, bueno, nada. Dime, Yoyo, ¿con qué venimos, papichi?
3: Óyete esto, papá, sabes que mientras tú tienes un amigo que no paga la pensión, está delirando por sacar el nuevo iPhone, esta famosa cantante está orgullosa de andar con un iPhone 14. Oye, salen en defensa de Anuel AA en pleno podcast en Colombia, ¿quién menos te lo imaginas? Oye, se acabó el jangueo y la bebelata de las gasolineras, se enteran esta próxima media hora. Oye, preparan demanda a los fanáticos de Carin León por cancelar el concierto en Las Vegas. Oye, se prendió el alcalde de Mayagüez con la solicitud de mover a los indios a Isabela. Oye, este cantante boricua aclara que no le molesta que su negocio con su manejador sea un 50-50. Seguimos con el contenido aquí en La Tendencia, papá.
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1: Ok, con esto de Alejandra Guzmán, que se parató la cadera en pleno concierto, está desmantelando poco a poco. Alejandra Guzmán, que temerario. Oye, estamos diciendo al corillo, ok, danos un audio. ¿Cuál fue la cosa que intentaste hacer como antes y tu cuerpo te dijo, mira, eres un viejete ya, o sea, cálmate? El corillo está activo, rompe.
2: Mira, Molu, yo una vez fui para el parque pelota.

0: con mi primito y con mi tío. Y él batió una bien alta y yo brinqué para coger la bola. Y ¿sabes qué? Así mismo sonó mi espalda y yo me quedé con la mano arriba. ¡Sí, a la madre! ¡Qué dolor de mí!
1: Mira, dígame, salvaje, yo fui suplidor de pintura de una de estas mega ferreterías hace unos añitos atrás y los otros días fui a comprar pintura para casa y le digo al muchacho, tranquilo, yo la subo al, yo subo la paila al carrito, que yo trabajé mucho tiempo en esto. Cuando fui a subir la paila, se me atrancó la espalda, que me tuve que tirar al piso allí mismo, un poquito que llenar la boleta esa de seguridad de la tienda, porque allí me quedé trancado. Y es que, bueno, tengo esa espalda agotada, agotada, agotada, como la mandíbula de Molusco.
2: William Motora, brother. Yo era un William de Motora duro para los 2006, 2008, en ese tiempo. Duro, duro, loco. Y ahora me puse a William una Motora y me pelé hasta las orejas. No estoy para eso, ya me quité. Tú también.

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4: 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Aquí en la tendencia de Molí. Buenas tardes. ¿Quién me habla?
5: Julio de Junco.
4: Mira, Julio, ¿qué es la que caballo? Ready.
5: Ready, papá, vamos a ver, que no lo pude escuchar todo el día, pero vamos a ver,
4: caballo, porque, bueno, fuiste honesto y eso vale. Fuiste honesto, eso vale. Ok, pregunta para ganar, Julio. A las 3:45 de la tarde tuvimos un segmento que se llama La Tendencia en la Medicina con el doctor Guillermo Colón. En este segmento hablamos de algo que hace Pamela en las noches. ¿De qué hablamos?
5: No, estamos apretados, dale brega a otro.
4: Estamos apretados, qué temerario. Buenas tardes, Kaku. Hola.
6: Bien, Teresa.
4: ¿Quién me habla?
6: Teresa.
4: ¿Cómo tú estás, Teresa, mi vida?
6: Muy bien, gracias a Dios.
4: Qué bueno, corazón. Si coges el teléfono, tú rompes, porque te escucho con un poquito de eco, Teresa. Si tú coges, el teléfono, tú la partes, pero a otro nivel. Tacho, la partes, sí. Teresa.

0: regla en las noches. ¿De qué hablamos?
1: De la apnea. Con Carl.
0: No.
2: Ay, inventando.
0: Hablamos de la apnea, pero Pamela hace otra cosa en las noches.
1: Sonámbula.
0: ¿Cómo?
1: Sonámbula.
0: ¿Qué tú tienes el 11 de octubre?
1: El choli.
0: ¡Gol!

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0: Tenemos una cápsula nueva que se llama No Todo Está Perdido. Le damos la bienvenida a Paula Pavón en la cápsula, señoras y señores. Vamos a ver cómo lo hace Pauli. Te vamos a criticar. Bueno, nos fuimos con esto. No Todo Está Perdido con Pauli.
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2: Siempre escuchamos a los adultos decir, esta juventud está perdida, pero cuando conoces historias como esta, te das cuenta de que quizás no está todo perdido. Hoy te quiero presentar a Yermariel Santiago Pavón, una joven puertorriqueña de apenas 14 años que acaba de hacer historia. Yermariel se convirtió en la primera niña admitida en la Carlos Beltrán Baseball Academy, una institución que durante sus primeros 15 años estuvo integrada exclusivamente por varones. Sí, una joven de 14 años acaba de romper una barrera en el béisbol. Pero lo más bonito es que Yermariel no solamente está pensando en su propio sueño. Ella se siente orgullosa de saber que con este logro puede abrir el camino a otras niñas que también sueñan con jugar béisbol y desarrollarse en este deporte. Porque a veces ser el primero no se trata solamente de llegar, se trata de dejar la puerta abierta para que otros también puedan entrar. Así que cuando alguien te diga que esta generación está perdida, cuéntale de Yermariel Santiago Pavón. Yo

Sony y Hideo Kojima terminaron su relación comercial sobre el juego Pheasant. Ha sido uno de los escándalos de las pasadas semanas porque estamos hablando del creador de Metal Gear regresando a los juegos de espionaje, pero ahora sabemos cómo Kojima se enteró de que lo habían dompeado. A mediados de junio, PlayStation pidió reunirse con él por una llamada Zoom y durante esa llamada le dijeron que ya no iban a financiar el desarrollo de Pheasant. Kojima dice que se quedó en blanco, en shock. Según él, no se lo esperaba y ni siquiera entendía la razón. Su primera preocupación fue qué iba a pasar con Kojima Productions y sus casi 200 empleados. Incluso pensó que podía tener que despedir gente o que el estudio podía quedarse sin dinero. Ahora, hay otra versión de lo que estaba pasando detrás de cámara. Bloomberg reportó que Pheasant había incumplido deadlines, iba camino a pasarse considerablemente de presupuesto y que Sony tenía dudas sobre invertir cientos de millones de dólares

Fueron las expectativas de ingreso que tenía PlayStation. Importante, Sony nunca ha dicho eso públicamente. Esto fue el reportaje de Bloomberg. De hecho, Kojima Productions acaba de responder diciendo que esas alegaciones no vienen de fuentes oficiales y que deben tomarse con escepticismo. Pero el periodista Jason Schreier mantiene su reportaje. Dice que habló con múltiples personas dentro de Sony, Xbox y Kojima Productions y asegura que antes de aquella llamada hubo meses de negociaciones entre Sony y el estudio. Así que todavía hay dos versiones de lo que pasó detrás de cámara. Lo curioso es lo que hizo Kojima después de recibir la noticia. Él terminó la llamada, regresó a su oficina y siguió trabajando en Fizzen. Meses después consiguió otro publisher, Xbox. Así que el juego de espionaje que originalmente PlayStation anunció junto a Hideo Kojima ahora será publicado por su principal competidor. Te pregunto, ahora que Xbox tiene Fizzen y el control de lo que pase, ¿tú crees que van a querer convertirlo en un exclusivo de Xbox o crees que Kojima va a querer llevarlo a todas las plataformas y Xbox se lo va a permitir? Oye, separa la fecha, el evento de videojuegos Arcadia Battle.

0: Escuchamos Oli, escucha Lee Warrington, Pamelano, Robert Fandacuca, Pedrito Villegas. La tendencia en el Molusco, Kaku 105. Se la que hay todo el tiempo. Ponme tensión, ponme tensión. Ponme tensión, señoras y señores. Ya tú sabes.
1: Buenos días. Espero que hayan descansado rico.
0: Ey, papichi. Estamos bien, ¿verdad, Gabito?
2: Descansamos.
0: Porque imagínate, ya tú sabes. ¿Qué está pasando, Chochiqui?
3: Oye, de esto, papá Molo, ¿sabes que sale en defensa de Anuel AA, el cantante boricua Elvis Crespo, papá? Esto fue una entrevista en Colombia, en los 40 en Colombia, papá, donde trataron como de restarle mérito a Anuel y habla Elvis Crespo y lo defiende. Vamos a escuchar ese momento, papá.
4: Anuel es graduado en Berkeley, el tipo está bien preparado, músico.
0: Claro.
4: Él es un bajista, él es perfect pitch, el tipo es un bajista de tres pares, lee a primera vista, él fue el director musical de Luis Enrique, no sé.

0: babies porque sienten que las oportunidades le llega, o sea, las tienen más rápido y más mucho accesible. Más fácil que una más accesible que una persona
1: eso
0: que
1: es perfecto, pero si en el long run no tienes el talento y no demuestra, eres out.
0: De acuerdo.
2: Que by the way, esto del nepo baby y toda la cosa, por lo regular los hijos que vienen de esa camada de gente que es famosa, lo que sea, tienen que demostrar, yo creo que mucho más que esa persona.
3: Claro.
2: Tienen que demostrar mucho más y la cantidad de estrés que tiene y la depresión que se le mete al hijo o a la hija de es temerario.
4: Es temerario.
2: En el caso de lo de. Tú sabes que hay mucha gente que no sabía ni que el papá de Anuel era presidente de Sony y se lo pasa por las nalgas, no le importa nada. O sea.
0: Sí, pero no, Anuel sí hizo su camino aparte.
2: Sí. Anuel sí lo hizo aparte, pero, por ejemplo, el papá de Curry, de Stephen Curry, él jugó en la NBA. Curry tuvo que ser más grande que su papá y jugar mejor que su papá porque
0: en el caso del hijo de LeBron, por ejemplo.
2: Papi, el hijo de LeBron.
0: Por eso que.
2: La tiene malísima.
0: Que la tiene mal.
2: Malísima. Uh-huh. Porque también.
1: Porque siempre está la comparación.
2: No, pero es que también LeBron lo hizo mal. LeBron lo hizo mal. Obligó a los Lakers a que lo draftearan ahí obligado en el segundo porque por su sueño de jugar con su hijo.
1: Le hizo un daño.
2: Le hizo un daño temerario.
0: Eso precisamente es la crítica. Precisamente eso es lo que la gente critica de los Nepo Babies. Sí. Que entonces, por tener su papá, tuvo esa oportunidad, o sea, grandiosa.
2: Porque en ese caso en particular. Uh-huh.

0: Y entonces a mí me parece un poco irresponsable muchas veces las diferentes producciones que reciban con un comunicadito de prensa y con una...
1: Y resuélvete, o sea, como
2: puedes. Disculpa,
0: no, papi, pero es que la gran mayoría de la gente que va a Las Vegas, a las residencias de Las Vegas, a los conciertos de Las Vegas, vienen de otros destinos. Y se cuesta... Y Las Vegas, yo no sé si la gente sabe, pero Las Vegas es carísimo.
1: Sí.
0: Papi, ay, nada más los circos de Soleil. De repente tú vas a un circo de Soleil. De repente que hay como... Hay decenas de espectáculos de Soleil en Las Vegas. Tú vas para el circo de Soleil este, estás en la fila y te dice, mira, no, esto no va hoy. Y tú, papi, te vas mañana. Porque empiezas a trabajar el lunes. Tú no puedes hacer nada que hiciste.
1: No, y hay gente que viajó solo para eso.
0: Sí, sí, sí.
3: Papi, mira, aquí en el Sphere, no es
0: Sí, no. Esto es caro.
3: La lucha libre.
0: No, papi, no
3: es aquí ya a la mitad, no al frente, a la mitad.
0: Eso no es como ir a ver a Chiquistal.
3: 600, 700 pesos.
0: Eso no es la Pepito Bonano, sí, no, era ver a Chiquistal.
3: No, es complicado.
0: O sea, eso no es ver a Rey González ahí en el Pachín.
3: Chico, en la Guillermo Angulo, no deja eso.
0: Entiende que las empanadillas es gratis cuando tú entras. No, deja, papi, no. Esto es fiel, papi. Esto
3: no
0: es
3: le puedes quitar el mérito a la Pepito Bonano.
0: No, papi, nunca. Así porque tiene cosas bien similares al Sphere.
1: Oye, el que dice Pepito dice Sphere.
0: Claro.
1: ¿Qué pasó?
3: Bien, eso.
0: El que dice el Pachín dice Sphere de una. Ah, caballito.

0: obviamente el municipio de Isabela le está dando más dinero.
1: Sí, te calentaron la orejita.
0: Exacto. Entonces, ¿qué pasa? En un momento dado no quería, el equipo de Quebrada Díaz se oponía a que Isabela estuviera, porque como están bastante cerca, pues posiblemente le pueda quitar un poco de fanaticada para la cancha y todo, y Quebradilla. Pero yo pienso que los equipos de Quebradilla e Isabela tienen su propio fan base, ¿entiendes? Y toda, claro, la cosa.
1: Son equipos legendarios.
2: Y antes existían también ambos.
0: Sí, yo no sé, o sea, el Mayagüez tiene su fan base y eso, pero papi, si tú me dices a mí que tú me vas a dar $400,000.
3: Por eso, eso iba a preguntar ahora. Si tú fuera, o sea, eso se toma en consideración y qué otras cosas, aparte del dinero, que es sumamente importante, obviamente, para mantener la operación.
0: El BCN y todos los apoderados son los que toman la decisión, sí o no. Eso no es una cosa de que así porque así. Uh-huh. Uh-huh. O sea, si el BCN como liga ve que realmente va a ser un beneficio económico también para ellos, y también que va a haber más un crecimiento de fanaticadas.
1: El venue, la cancha,
0: toda la cosa.
3: Y entonces el de Mayagüez está peleando porque no le conviene que esto pase.
0: El de Mayagüez está peleando porque
1: le quitaría el equipo.
0: El alcalde está peleando, pero lo que pasa es que al final del día, si yo soy dueño, yo voy a ir donde mejor me
3: que te convenga, es un negocio, seguro.
1: Es como Carolina, que se tuvo que ir para Canovana.
0: Sí, pero ahí fue que el alcalde lo votó.
1: Claro.
0: Le dijo, vete ahí.
3: Vete.
0: Sí, le dijo.
3: Lárgate ahora.
0: Le dio una pata por el Guillermo Angulo y ya tú sabes.

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0: ratito.
1: Esto es La Tendencia en las noticias para hoy con Ariel Rivera Vázquez.
2: Saludos, muchachos, a esta hora de la tarde. Óigame, ante la Comisión de Gobierno de la Cámara de Representantes, Mari Zapata, exdirectora ejecutiva de la Autoridad de Energía Eléctrica, calificó como dictatorial el estilo de trabajo de Josué Colón. De hecho, dijo sentirse decepcionada del zar de energía, mientras que de otro lado dijo que su salida se debió a diferencias con Juan González, el asesor legal de la Autoridad de las Alianzas Público-Privadas, y que a su vez de la Autoridad de Energía Eléctrica, cuando le propuso limitar la relación profesional con el abogado que forma parte del pleito con Luma Energy. Esto pica y se

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1: En lo que rompió hoy en la tendencia en Kaku. Todos consumimos las redes sociales de diferente forma. Así que escuchemos qué está viral en las redes sociales de Molusco, Ali, Pamela y Robert. 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
2: Mira, gracias por estar con nosotros. 104.7 en San Juan, Puerto Rico, 98.7 sur el oeste del país. Escuchar la tendencia de Molusco, Kaku.

0: y me fui con ella a jugar básquet para que lucir bien delante de los nenes, porque tú sabes, te la montan. Tú sabes cómo tú vas a la playa y te saltas de sunblock, pues así yo terminé con Ben Gay.
1: Empavorado.
0: Empavorado de Ben Gay.

0: pero pensamiento de todo el día.
1: Chicle y feliz pensamiento. Pensamiento hasta los pensamientos. Y después tu cuerpo al otro día te dijo:
2: lo entendiste.
1: Papi, qué mal es eso. Gracias, Camille. Mira, incluso eso es lo que estamos hablando también en el WhatsApp de Kaku105. Envíanos un audio. Si el cuadro está lleno, si no logras entrar, envíanos un audio. 787-758-105. Envíanos un audio. ¿Cuál fue? O sea, ¿qué intentaste hacer que tu cuerpo te dijo: papi, acéptalo, eres un vigente? O sea, intentaste hacer eso como cuando eras chamaquito. 787.

0: Y caí en el seto, y tú sabes que ese piso de Ponce es caliente, duro. No, no, no. Tacho, yo creo que desde ahí que yo me fastidié el brazo.
1: Lo que pasa es que Robert estaba fildeando como en el left field. Alguien batea y obviamente él se sacrificó como si estuviera jugando en Miami. Y se tiró.
0: Carlos Beltrán, yo creo que Carlos Beltrán.
1: Él coge el bombo. Y entonces tira al piso, pero él mismo quiso dar una vuelta por simplemente hacerse el payaso.
2: Sí, por hacerse el gracioso.
1: Y cuando terminó el juego, él me dice internamente, porque no lo quería decir, me lastimé. Bajito.
3: En el mismo hombro.
1: Tengo el brazo fastidioso. Sí, no, entonces de frente a ti te decía, no, yo estoy bien, pero cuando daba la espalda era...
3: Robert
1: haciendo sus cosecitas. Ok, estamos hablando aquí en la tendencia de Molly. ¿Cuál fue la cosa que intentaste hacer como antes y tu cuerpo te dijo, mira, sabes qué, acéptalo, ya eres un viejete? ¿Voy con quién? Voy con Camaleón. Camaleón, buenas tardes, que la que hay, papichi.
4: ¿Qué pasa, familia? Fanático número uno, ¿cómo estás?
3: Camaleón, dime.
4: Duro, duro, duro.
1: Rompe, papi.
4: Mire, campeón, yo tengo tres varones.

0: el objeto ni respira. Y tú te molestas con alguien que no tiene vida.
1: El problema eres tú.
0: Sí. No, incluso tú le dijiste a los vecinos tuyos.
2: Porque tú te ríes.
0: Ok, estamos hablando de, oye, hermano, cosas que te pusiste a hacer. O sea, ¿cuál fue la cosa que intentaste hacer como antes y tu cuerpo te dijo, papi, sabes que tienes que detenerte? Eres un viejete. 787-758-105. Envíanos un audio por el WhatsApp de Kaku105. Ahora mismo. Porque eso es lo que está corriendo en el WhatsApp. Pedro Villa, voy contigo.
3: Algo tan simple como doblarte y levantarte rápido y te mareas. Ahí te das cuenta que ya eres un viejo.
4: Ya, ya ni levantarte rápido.
3: Ahorita,
4: se puede.
3: Ahorita antier se cayó un papel y yo me agarré del
0: papel aquí.
4: Okay. La mención mía fue.
0: No, no, la mía.
3: Para levantarme tuve que agarrar porque si no me mareo.
0: Ah, bueno, parece que pasó dos sucesos. La tuya una vez y la mía una vez. Porque los otros días fue la semana pasada.
3: Exacto.
0: Yo noto que Pedro Villegas se ñangó.
2: Balanceado.
3: Pero bien amable, bien amable.
0: Bien amable, no, de la mención se me cayó.
4: Sí, no, espérate, claro. Pedro Villegas puede ser lo que sea. Él puede ser un enfermo sexual. Él puede ser todo. Pero amable.
1: Es amable.
4: Amable y
3: sobre todo, gracias por decir bien amable.
0: Es un enfermo amable. Entonces, exacto. ¿Qué pasa? De repente, él se ñangó. Yo noto que se queda un rato en el piso.
3: Pero no fue tanto rato.
4: Y tú dijiste, está leyendo la mensaje. Fueron
1: varios segundos. Fueron varios segundos extensos.
0: Bueno, lo que realmente la gente se tarda medio segundo, tú te tardaste como cuatro. Para mí sí, eso fue extenso. Toma molo y veíste. Y te empezaste a agarrar de la puerta. Y yo, ¿pero qué pasa este tipo? Y yo, papi, no es que me mareé.
3: Sí, uno se marea.
0: Estás mareado. Qué horrible, caballo. Ay, mi madre. Chicos, nene. Mira, estamos hablando de eso mismo. 787-758-105. Voy con Jason de San Juan de Mera. Jason, ¿qué es la que hay?
5: Jason.
0: Mira, que intentaste hacer como antes y tu cuerpo te dijo, mira, ¿sabes qué, caballo? Eres un billete.
5: Pamela Noa.
4: Sí, buenas, saludos.
5: Está más dura que masticar el chicle y sin creer te muerda la lengua.
0: ¿Masticar chicle que qué?
4: Sin querer te muerdas la lengua, sí, con toda la fuerza del mundo.
0: Ok.
3: Quedó bien bueno.
0: Sí. Mira,
1: no podemos ganar.
3: Exacto.
1: No,
0: claro que sí, definitivamente. ¿Estuvo bueno? No. Chico. Mira, Jason, espero que tu historia sea mejor que tu intro. Suma, rompe.
5: Mira, brother, antes yo jugaba doble cancha y olvídate, la estamina estaba, pero ahora doble cancha de baloncesto. Nada, olvídate de eso, yo termino muerto.
0: Una doble cancha, Hasta los tres padres te embaratan,
3: Aunque ustedes no lo crean.
5: Yo estaba en Carolina y, coño, yo estaba de vuelo en Carolina viendo a mi sobrina y yo iba a poner tía a saludarte, pero estaba lo de Linda y yo después me fui.
0: Ok. No sé.
5: Lo de Linda.
0: Ah, ok, gracias papito, cuídate mucho, no voy a caer, que así que me va a decir Pedrito.
3: Que antes yo jugaba doble cancha, aunque no lo crean.
0: Doble cancha.
3: Y todo bien.
4: Pero Nintendo,
1: ese que está allí.
4: Nintendo no cuenta.
0: No.

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0: que muchas veces lo único que necesitas es que una amiga se te acerque y te diga, amiga,
1: no.
0: Y hoy te lo dice tu amiga Pamela Noa.
1: Amiga, no. Tú sabes lo que es un hombre vampiro. Ese es el que llega a tu vida, te chupa la energía y todo es un problema. Siempre está en crisis, necesita dinero, necesita que lo motives, necesita que lo rescates, necesita que le resuelvas. Y después de hablar con él, tú terminas cansada, drenada, te da hasta dolor de cabeza. Amiga, eso no es un novio, eso es una ATH emocional. Aprende a detectar al hombre vampiro. Si siempre recibe, nunca aporta y tu paz desaparece cuando él llega. Saca el ajo, soy Pamela Noa y esto fue Amiga No.

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2: 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Recibimos al doctor Guillermo Colón con nosotros. Caballito, buenas tardes, caballito.
3: Todo bien aquí, saludos, contento. Y vamos a hablar de un tema súper interesante.
2: ¿De qué hablamos hoy?
3: Mira, y vamos a hablar de varias cosas, porque vamos a hablar del sueño, de la apnea, de roncar, de narcolepsia, y también le voy a meter otra cosita por ahí.
2: Ok, by the way, quiero también utilizar un contenido de la semana pasada de Refugio, donde Pamela es una confesión.
3: Por ahí es que voy.
2: Ok, pues nada, venimos con eso. Ok, muy bien.
3: Vengo ready
2: con eso. Así que vamos a hablar de eso. La apnea del sueño es temeraria, los ronquidos son temerarios. Yo, by the way, yo vengo de la apnea del sueño. O sea, tener la apnea del sueño es temerario. O sea, no
4: por
2: la
4: máquina,
5: pero
4: esa
5: tú
4: vuelta.
5: No duermes porque sientes que te vas a quedar sin aire o algo.
2: Bueno, cuando yo era bien gordo, venía, chacho, tú no dormías bien. Te levantabas.
4: La máquina.
6: Uno se queda sin aire.
2: O sea, la máquina y tú sentías que estabas. Tú, cuando duermes con máquina de la apnea del sueño, tú sientes que estás hospitalizado todas las noches. Tú sientes que estás durmiendo en un hospital porque tiene una máquina que te seca la garganta a unos niveles que tú no logras ni entender.
6: Yo la uso.
2: ¿Tú la usas?
6: Yo tengo la máquina de apnea.
2: Uno siente que está hospitalizado todos los días.
6: Hospitalizado todo el tiempo, pero descanso más gracias a la máquina de la apnea del sueño. Antes me levantaba buscando el aire.
2: Sí.
6: Era horrible.
5: Esto
6: es
5: un Jonker aquí,
2: doctor, ya yo no tengo apnea del sueño, yo no duermo con la máquina, pero nada, siempre es bueno tener gente que duerma con la máquina.
4: Nunca he tenido gracias a ese problema.
2: Papi, gracias a Dios, dale gracias a Dios, eso es terrible. Doctor, te escuchamos.
3: Pues mira, vamos a hablar primero de los ronquidos. Los ronquidos todo el mundo ronca, ¿verdad? Pero ¿cuál es la causa de roncar? Yo siempre lo comparo con un pito. ¿Sabes los pitos de Field Day?
2: Sí.
3: Si tienes un pito de Field Day y lo sopla, va a sonar bien duro.

0: Ya.
1: Pero ¿qué pasa? Vamos a suponer que fuiste a la placita de Santurce, te engendiste, llegaste a tu casa, te das cuenta que ese día roncas más de la cuenta. ¿Por qué? Porque el alcohol relaja los músculos. Entonces, si ya tú roncas de por sí, ese día vas a roncar
2: el doble.
3: Y hay gente que dice, mientras más cansado yo estoy, más ronco.
1: Exacto, básicamente es lo mismo, porque entonces lo que estás haciendo, estás tan descansado que el músculo se relaja y obstruye la vía aérea.
0: Eso de roncar, hay seguramente
2: está
0: mucha...
2: complicado.
0: Específicamente para la pareja que recibe el azote de ronquido.
1: Sí, porque la gente no se da cuenta.
2: Hay gente que no ronca, hay gente que rebunda.
0: Mi mamá ronca como una asesina en serie, mi mamá es una asesina de ronquido.
1: Pues tú sabes que la gente dice que las mujeres no roncan. Las mujeres roncan.
3: Claro que sí.
1: Pero cuando se acercan más a la menopausia o después de la menopausia, roncan más.
0: Uy, mi papá debe estar pero hecho pedazo.
1: Sí, porque las hormonas las protegen. Las hormonas protegen a la mujer hasta la menopausia. Por eso es que, obviamente, pueden haber otros factores. Por ejemplo, lo que es obesidad. Una persona que tenga apnea, que de hecho, una de las cosas, si empezamos con apnea, la apnea obstructiva, que es la más común, que es la que se asocia a obesidad. ¿Por qué? Porque si tenemos, claro, mucho material de grasa en el área del cuello, vamos a cerrar la vía de aire.
2: Vamos a tapar esa área.
1: Pero, la apnea es diferente porque tú puedes roncar, pero de momento te quedas sin aire. Eso es peligroso.
0: ¿Ves? Mira, cuando me hice la prueba de la apnea del sueño, que para los que no saben cómo se hace,

0: hace? Tú tienes que pasar una noche completa en un hospital o en un centro. Mm-hmm. Sí, sí, sí. Entonces te ponen unas máquinas,
1: te ponen los palchos y todo eso.
2: Chupón y toda la cosa.
0: A mí me levantaron a mitad de noche porque la enfermera que estaba atendiendo mi caso me dijo, te tuve que despertar para ponerte la máquina porque tuviste 70 segundos sin respirar.
3: ¿Qué? Wow. Eso es un montón.
4: Eso es un montón.
0: 70 segundos.
2: Un minuto.
0: Y así,
2: minuto
0: muchas y veces hay gente que amanece Diablo. Muerta porque pues tienen apnea, sí. No se dieron cuenta, dejaron de respirar y no se despertaron. Papi, 70 segundos sin respirar, Doc.
4: Sí, porque eso es una cadena, ¿sabes? Tú paras de respirar, entonces puedes tener una arritmia cardíaca y ahí te vas en fallo cardíaco, punto.
0: Horrible, bro.
4: Y te echabas, ¿sabes? Porque necesitamos oxígeno para mover el corazón.
0: Chacho.
4: Pero ¿cómo tú hiciste, Bolusco? ¿Cómo tú hiciste?
0: ¿De qué?
4: Cuando uno se queda sin aire.
0: Bueno, recuerda que
4: uno hace un ruido.
0: Yo no me levanté yo. Ella me levanté, pero sí, muchas veces no. Yo me levantaba yo solo porque como me quedaba sin aire, tú no te das cuenta que te quedas sin aire. Por
4: exacto.
0: Ende, tú sientes como que estás asfixiado, pero lo ves, lo sientes en el subconsciente bien lejos.
2: Estás dormido.
0: Y de repente hace
4: así mismo.
0: Es como una
4: así
0: cosa, como una cosa bien mala.
1: Desesperado, buscando el aire.
0: Como si salieras del fondo del agua.
1: Exactamente.
0: Esa es la sensación, como que por fin saliste del fondo del agua. A coger aire, horrible.
4: No, y es traumático porque para la persona que está al lado tuyo durmiendo,

0: Bueno, todo depende de cómo esté ese matrimonio. Hay mujeres que dicen, ay, Dios mío, si ay, se muriera ahí.
1: Llévatelo.
2: ¿Quién le pone la almohada en la cara?
0: Ay, mi madre. Ok, estamos hablando de la narcolepsia y la apnea del sueño aquí con el doctor Guillermo Colón. Aquí Kaku 105. Doc.
3: Narcolepsia ya es otra cosa. Narcolepsia es que tú estás, por ejemplo, despierto y de momento una emoción fuerte te tumbó. O sea, tú perdiste el tono muscular o la fuerza muscular. Tú te puedes caer hasta el piso, pero estás consciente.
4: Como las cabritas. Que se caen en el agua,
3: sí, algo así.
2: ¿Qué comparación?
3: Algo así.
0: El doctor haciéndole coro. El doctor dijo.
3: Para apoyar.
0: Para apoyar el ejemplo de Pajam. Mira, puedes decirle que no a Pajam, porque imagínate.
3: Okay. Mira, pero la verdad es que está brutal, porque vamos a suponer que tú tienes una emoción fuerte y tú te vas a enredar a pelear, porque tú le vas a caer encima. De Ali peleó con Molusco y va para encima.
0: Que se meta mano a este para
2: el loco por romperle esa cara.
3: Pero imagínate que entonces ahí él por la impresión perdió el tono de los brazos, entonces tú le caes encima.
0: Hasta que no puede.
2: O sea, pierde tonalidad de los brazos.
3: Y pierde, aunque tú quieras, porque tú estás consciente de lo que quieres hacer, pero no puedes.
0: De madre.
3: Eso está brutal.
4: Es una buena excusa por si hay que irte una pelea.
3: Pero ya eso es un problema neurológico, es diferente, porque en el caso de la apnea es más obstructivo, o sea, hay una obstrucción. Acá no, acá es un problema a nivel cerebral. Es diferente.
0: Qué cosa más increíble. Ok, caballero, ¿qué más tenemos, doctor?
3: Tenemos otra cosa que se llama cataplexia. Cataplexia es que literalmente.
2: ¿Por qué se bebe eso?
3: Esa es básicamente solita la pérdida de masa muscular que puede estar acompañada en la narcolepsia. O sea, un narcoléptico puede tener en conjunto esta pérdida, que eso es lo que expliqué. ¿Sabes? La cataplexia es esa capacidad de que te caíste. Te caíste.
2: Okay.
3: Ahí mostró yo la vía aérea.
0: Sí. ¿Cómo se te cayó?
2: Cataplexia en la cuerda vocal.
3: Cayó de todo.
0: Ajá. Ok, muy bien.
3: Esa es la otra. Y la otra, que por ahí la gente habla mucho, es cuando la gente piensa que está durmiendo. Y no sé si te ha pasado que tienes una pesadilla y piensas que hay una persona encima de ti aguantándote.
0: Uy.
3: Que le llaman la parálisis del sueño.
0: Claro.
3: Pero yo le digo a la gente, mira, ve al doctor primero antes de llamar al espiritista, porque mucha gente piensa que es que le estás haciendo trabajos de brujería cuando te pasa eso. Y nada que ver. Tú puedes estar ahí consciente, ¿verdad? Y vas a pensar que te están aguantando, pero nada que ver. Es como una parálisis que no te puedes mover.
2: Eso me ha pasado mucho.
3: Sí.
2: Y es que tú estás consciente.
3: Sí.
2: Y no te puedes mover.
3: Qué horrible. Es desesperante.
2: Y tú intentas moverte y tú escuchas el ambiente, lo que está pasando.
0: Y tú te levantas porque tú hiciste un sobreesfuerzo para despertar. Cuando yo he sentido eso, yo hago un sobreesfuerzo para despertar.
2: ¿Tú quieres moverte?
0: Sí, papi, horrible.
3: Sí, eso es horrible. Por eso es que hay mucha gente que dice o lo asocia con brujería y cosas.
0: Okay.
3: Porque piensan que me tiraron un trabajo.
0: Ya.
3: Y caen rápido a Guayama, ¿no? Vayan al médico. Okay.
4: Llegar a tu doctor primero.
0: Hablemos del caso de lo de Pamela Noa, que estuvo. Vamos a escuchar a Pamela Noa, lo que estuvo pasando la semana pasada en el refugio de Molusco TV. Adelante.
4: Dime, nena.
5: ¿Tú eres una ámbula?
2: Sí. ¿Eres una ámbula?
5: ¿Tú te despiertas en la noche al garete?
4: Y hago cosas random.
1: Y hay que hablarle con calma, me imagino. ¿Verdad? Tu pareja te dice.
2: ¿Cómo qué?
4: Por ejemplo, una vez me levanté. Y me quedé mirando así, me quedé mirando.
1: Qué miedo.
4: Y entonces otra vez me levanté, fui a la cocina, hice exactamente lo mismo, abrí el zafacón y me le quedé mirando el zafacón y de repente me pasó que me metí dentro del armario.
0: ¿Qué es esto, doctor?
3: Y entra, pero eso es sonámbulo.
4: Y sí, full, y también tengo, o sea, he sido, no te voy a dar, pero de repente estamos durmiendo uno.

0: Hay 20 mitos con esto de la Dios mío, del sonámbulo. ¿Por qué? Porque la gente dice no, que no los puedes despertar. Eso es mentira.
1: ¿Es un mito?
0: No, eso es un mito. Tú los puedes despertar. Lo que pasa es que la persona, si la despiertas de cantazo, se va a levantar aturdida. Claro. A veces que se ponga agresiva porque se va a asustar. Pero lo curioso y lo que la gente no sabe es que esta persona está como en un estado intermedio.
2: Correcto.
0: Del sueño. Ella está, hay áreas de la corteza cerebral que están despiertas y otras van a estar dormidas.
1: ¿Pero qué caso es este que Pamela se queda mirando el zafaco? No sé por qué.
2: O lo que sea.
0: Pues mira, ahí eso ya, ¿verdad? Es idiopático, como decía, no se sabe por qué, pero. La persona puede literalmente salir, puede beber o comer. De eso hay una parasomnia que la gente no sabe que
1: sonámbulo,
0: come.
1: Sonámbulo, tú te puedes ir a beber y a comer y guiar.
0: Sí. Tú puedes comer sonámbulo. Y de hecho, la gente, tú le preguntas, mira, pero es que tú no estás haciendo dieta, es que yo como bien, pero ellos no se acuerdan.
3: O sea, ¿tú puedes comer sonámbulo?
0: Seguro, abre la nevera, te comes.
3: Con razón, el flan se acabó. Y decía, ¿quién se va a comer este flan?
2: Hay hasta un caso criminal de una persona que dice que mató a otra mientras estaba dormido.
1: ¿En serio? Sí.

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